típico para mi gente que sea que es amante a la buena música típica, mi gente que le guste el típico. A mí me encanta el típico también, ¿eh? Tú sabes que el típico quema calorías. Aquí estaba yo

mega mezcla. Sonando muy duro. ¿Cómo suenan esa bocina? ¿Cómo suenan? ¿Verdad que están sonando duro? Eso es lo que yo quiero. Ponerte desde aquí y tú allá, en tu carro, en tu trabajo, en tu casa. Que eso suene duro, duro, bonito, bonito, encendido a fuego. Voy a los comerciales. Síguelo ahí, no te despegue porque tú sabes que estoy contigo hasta las 10 de la noche en la estación número 1, Fuego Fire. Tranquilo, quieto, regreso ahora.

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número uno en salsa, merengue y mucho más. Andy Montañez, casi te envidio. Se titula esta salsita bonita, preciosa. Así que me voy con salsa bacanísima, salsa duras, duras. Oye, saludo para nuestra gente de Honduras, que siempre están en sintonía, los hondureños, los guatemaltecos de Guatemala, de Venezuela, de Colombia, salsero, mira, hasta la taza. Lo que es Colombia, Venezuela, Puerto Rico, Santo Domingo, Cuba, cuidado, la gente de Cuba, soneros, salseros. Tranquilito, quieto, qué bonito. Si estás escuchándome en el trabajo, ya tú sabes, mantén el radito ahí a fuego falla y no te despegues. Muchas gracias siempre por sintonizar la estación bonita número uno a fuego. El Supermancito DJ Daddy Flow, para mí, un tremendo placer siempre estar aquí trabajando para que ustedes la estén pasando bien y la estén gozando en el trabajo y en la casa. ¿Está bien? Bonito, bonito, ¿ah? Y también escuchando el Circo de la Mañana a partir de las 6 de la mañana, el Circo de la Mañana. Vámonos, porque esto sigue bailando, seguimos bailando afuera.

Rojas, número uno en salsa, merengue y mucho más, la mundialmente famosa, la que te gusta, activado. 101.7 FM, todo Lee High Valley, 92.9, toda nuestra gente de Reading, también mi gente de Filadelfia, Camden, en la 99.9. 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Mundial, eso es mundial. ¡Ey! Me voy con reggaetón, sal y perrea. Supermancito, tranquilito, quieto, DJ Daddy Flow en la estación número uno. Oye, sal y perrea.

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encendido, meneadito. Típico para mi gente que le gusta el típico. Una mezcla típica para mi gente que le encanta la música típica. Tú sabes que nunca voy a dejar a nadie, a nadie, a nadie. A todo el que le guste toda la música aquí la voy a mezclar. Así que tranquilito, quieto. Saludos para David y su familia. Siempre me escribe. Siempre me escribe al WhatsApp. Me dice Dari Flow, siempre te escucho. Desde el año cero hasta ahora. Desde el principio hasta ahora. Así que muchas gracias. ¿Te gusta el típico? Pues te voy a dar duro con esta mezcla típica. Te voy a calentar los pies. Te voy a poner a chipear, te voy a poner a chipear. 101.7 FM, todo Lehigh Valley. Mi gente en Reading, en la 92.9. Mi gente en Lancaster, George Harrisburg, a través de la 107.1. Lo que me escuchan mundial a través de la aplicación Tu Música App. También lo que me escuchan en Filadelfia, Camden, a través de la 99.9. Tranquilo, quieto. Me dicen el Supermancito, bonito, bonito, Dari Flow, wow, wow. Activado.

típico que suena ajustado, ajustado. Una mezcla típica, bonita, sabrosa. Ahí, venéalo ahí, venéalo ahí. Está gozando en el trabajo, en la casa, ¿eh?

Cuéntate, vamos a seguir dando pela. Voy a seguir dando pela. Vamos a seguir dando pela. Qué mega, qué mezclita. Qué super mezcla. Bonita, típica para mi gente. Amante a la buena música típica. Merenguitos derechitos. Así que no te despegues ni un segundito de la estación número uno en tu radio. Escuchando el circo de la mañana. El circo de la mañana a partir de las 6 de la mañana. Y este servidor bonito, DJ Daddy Flow contigo. Energía. Así que toda mi gente, espero que tengan toda esa energía en el trabajo y donde quiera que estés. Así que nuestra gente en la 101.7 FM, todo Lehigh Valley, activado, bonito. Mi gente de Ready 92.9, ahí, fuego, fire. Mi gente de Filadelfia, Camden, a través de la 99.9. Y también lo que nos escuchan a través de la aplicación. 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Tu música app. Ahora me voy quemando más calorías. Después de eso típico quemamos calorías. Ahora vamos a quemar más calorías.

Este me lo voy a gozar yo aquí en la cabina. Ay, me gusta, es a fuego este. ¡Huepa! No hay para nadie. Número uno en salsa, merengue y mucho más. ¡Ay, ay, ay, ay! Yo voy a brincar.

Eso se llama adrenalina total. No hay para nadie. Tengo que ir a los comerciales. Tengo que ir a los comerciales. Pero le voy a dejar un ratito esta. Esas bocinas suenan duro, bonito, ¿eh? El supermancito Darin Flow.

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vamos a hacer salsita bonita, sabrosa. Dios mío, tranquilito, señores. Lo que tengo que decirle a todos ustedes, que siempre están en sintonía, gracias a todos ustedes, que esta es la última, pero nada, tú sabes que seguimos aquí activados. Bonito, bonito, en la que se pega. Activo, activo, activo, activo. Vámonos con más salsa, vámonos con más salsa. Así que, mis salseros, allá va otra y otra y otra y otra.

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16: Buenos días, mi querido hermano. Dios te bendiga en este nuevo día. Bienvenido a tu programa Despertar en Cristo.
17: Nos dice la palabra de Dios que todo lo que tus manos hagan van a prosperar en este día.
18: Bienvenidos a esta media hora de bendición

0: gracia. Perdona nuestras ofensas, como también nosotros perdonamos a los que nos ofenden. No nos dejes caer en tentación, mas líbranos del mal. Amén. Dios te salve María, llena eres de gracias, el Señor es contigo, bendita tú eres entre todas las mujeres, y bendito es el fruto de tu vientre Jesús. Santa María, Madre de Dios, ruega por nosotros pecadores, ahora y en la hora de nuestra muerte. Amén. Gloria al Padre, gloria al Hijo, gloria al Espíritu Santo, como era en el principio, ahora y siempre, por los siglos de los siglos. Amén.
1: Muy buenos días, bendito sea Dios. Bendiciones en el nombre poderoso de Jesucristo. Y como dice el Salmo 33, bendigo al Señor en todo momento. Su alabanza está siempre en mi boca. Mi alma se gloría en el Señor. Que los humildes lo escuchen y se alegren. Bendito sea el Señor. Si en esta mañana de hoy, al levantarte, tú pudiste decir gloria y alabanzas al Señor. Bendito sea Dios, bendito sea su nombre, bendita sea su presencia gloriosa en mi vida. Que mi alma se regocije en alabar a Dios, porque eso denota que hay comunicación, que hay deseo y que hay ánimo puesto por el Espíritu Santo para tú alabar al Señor. Así que en esta mañana este programa es parte de eso, de alabar, bendecir, de aprender, de orar juntos y otras muchas cosas más que el Espíritu Santo nos ayude a cumplir. Así que sean todos bienvenidos en el nombre glorioso de Jesucristo. Un abrazo fuerte en el Señor. Gracias por estar ahí. Gracias por decir que sí. Gracias por estar a la escucha de este programa. Gracias por estar dispuesto a aprender y estar dispuesto a que nos corrijamos los unos a los otros y así poder enseñar a los demás también a corregirse. Así que en el nombre de Jesús emprendemos esta jornada gloriosa, la primera jornada de trabajo en la mañana y la que mejor paga tiene, bendito sea Dios, porque su valor es eterno, alabado por siempre, bendito sea Dios. Teléfono para comunicarte con nosotros, 610-770-8804. Vamos a una pausa musical y regresamos con más. Amén y amén.

bendito sea Dios, agradeciendo, alabando y bendiciendo el nombre del Señor. Y en ese agradecimiento debemos incluir lo que brota de nuestro corazón. Siempre que alguien nos ayuda o hace algo, la palabra es gracias, muchas gracias por habernos ayudado. Y tú en esta mañana, ¿puedes darle gracias al Señor? ¡Ay, qué bien! Tú puedes darle gracias al Señor. ¿Y por qué tú le das gracia? Yo le doy gracias al Señor por el día que me permite contemplar nueva vez. Gracias, Señor, porque después de descansar en una noche, Señor, tú nos permite que con nueva energía, con nueva fuerza, con nuevo dinamismo en este día, emprendamos, Señor. Gracias por la oportunidad que tengo en este día de hoy de arrepentirme. Gracias por la oportunidad, Señor, que tengo de llegar a otros. Gracias, Señor, por el trabajo, la labor que me da para poder llevar el sustento a mi familia. Gracias, Señor, por el trayecto que me has permitido recorrer durante muchos años. Y, Señor, ha sido un proyecto en el que tú me has, un trayecto en el que tú me has protegido y me has guardado. Gracias, Señor, por todas las personas que me has permitido compartir, y especialmente aquellas que han, Señor, que han podido venir al camino tuyo a través del testimonio de muchos otros y también el que tratamos de llevar a cabo. Así que en este día, gracias, muchas gracias, Señor. Amén y amén.

y Espíritu Santo, te pedimos en este momento que como tú eres la promesa divina del Señor de no abandonarnos, aquí estoy yo segura, Espíritu Santo, de que tú no me abandonas. Aquí estoy yo, Señor, segura de que el Espíritu Santo me defiende. Amén. Bendito sea Dios. Estoy segura de que el Espíritu Santo nos trae del cielo aquí a la tierra la voluntad del Señor. Bendito y alabado sea el Señor. Ven, Espíritu Santo, y sigue trabajando en nuestra vida. Sigue en este proyecto de sanación, de liberación, de romper cadenas, de terminar con costumbres y maneras y formas que no nos dejan salir adelante en los asuntos del Señor. Espíritu Santo, ilumínanos. Ilumínanos con tu luz verdadera, que conduce, esa luz verdadera conduce a la verdad propia de vernos a nosotros tal y como somos, y nos da la oportunidad de arrepentirnos y de pedir perdón ante la presencia del Señor. Amén y amén.

vamos a compartir la palabra en el libro de Segunda de Corintios, en el capítulo 1, a partir del versículo 3. Y en esta lectura vamos a ver lo importante que es mantenernos firme, lo importante que es mantener el ánimo en alto en el Señor para poder ayudar a otros que quizá por alguna razón son un poquito más débiles en la fe. Entonces nosotros también aprendemos de otros que tienen tiempo recorriendo el camino del Señor y que se han mantenido firmes. Amén. Y dice el apóstol Pablo aquí: alabado sea el Dios y Padre de nuestro Señor Jesucristo, pues Él es el Padre que nos tiene compasión y el Dios que siempre nos consuela. Él nos consuela en todos nuestros sufrimientos para que nosotros podamos consolar también a los que sufren, dándoles el mismo consuelo que Él nos ha dado a nosotros. Porque así como los sufrimientos de Cristo se desbordan entre nosotros, se desbordan sobre nosotros y nosotros sufrimos con Él, así también por medio de Cristo se desborda nuestro consuelo. Pues si nosotros sufrimos es para que ustedes tengan consuelo y salvación. Y si Dios nos consuela, también es para que ustedes tengan consuelo y puedan soportar con fortaleza los mismos sufrimientos que nosotros padecemos. Palabra de Dios, te alabamos, Señor. Y qué interesante que el apóstol Pablo, un hombre que perseguía la iglesia, pero que tuvo esa conversión rotunda, profunda, arraigada en Dios, y él nos está hablando aquí de que de la compasión del Padre. Y en San Mateo, en el capítulo 5, nosotros vemos que una de las bienaventuranzas es: bienaventurados los que tienen compasión, porque también serán compadecidos. Y aquí el apóstol Pablo nos habla de cómo el Padre nos tiene compasión y es el que siempre nos consuela, porque nosotros pasamos por muchas situaciones todos. En nuestro trayecto en la vida pasamos por muchas situaciones, pero cuán importante es cuando yo sé que puedo recibir el consuelo del Señor. Es muy diferente a otra persona que no conozca, que no sepa, que no tiene definido el por qué Dios permite muchas cosas en nuestra vida y que en eso que Él permite siempre, siempre saca lo mejor para nosotros. Y dice la palabra que Él nos consuela en todos nuestros sufrimientos. Porque miren, hermano, cuando nosotros estamos, vamos a poner un ejemplo: cuando la salud nos falta, ahí nosotros vamos conociendo si nuestra fe realmente se mantiene en el Señor. El sentirse enfermo, el que esa enfermedad nos lleva muchas veces a muchas limitaciones, a cosas que podíamos hacer pero ya no podemos, ahí es donde nosotros realmente nos damos cuenta si tenemos nuestra esperanza y nuestra confianza puesta en el Señor, y si en ese momento recibimos el consuelo que viene de parte del Señor, y también cómo el Señor nos consuela para que nosotros podamos consolar a otros, nos anima para que nosotros podamos ser fuente de ánimo para otros, porque en medio del sufrimiento, dice la palabra, se desborda sobre nosotros la compasión y el consuelo de Dios. O sea, en medio de esa situación que tú tienes, ¿por qué no permites que se desborde ese consuelo que tiene Dios? Ese consuelo que nos hace entender, sí, yo sé, estás pasando por una situación difícil, quizás que no podamos entender, pero sin Dios va a ser más, mucho, mucho, mucho más difícil.
afiánzate en Dios, acércate a la iglesia, busca el sacramento de la reconciliación, trata de participar y de arraigarte más en Dios, para que esa fortaleza que Dios te va dando en medio de ese sufrimiento, tú la puedas compartir con otros. Bendito sea Dios, que en medio de la batalla el Señor te dé las fuerzas y la fortaleza en medio de los sufrimientos, porque sí que la necesitamos. Conozcamos, no conozcamos, en medio de los sufrimientos necesitamos agarrarnos asiduamente de Dios, para que Él nos muestre su voluntad gloriosa sobre nuestra vida. Y en esta mañana, ¿verdad?, tú que estás pasando por una situación difícil, pero no quieres compartirla con nadie, pero tienes a alguien con quien compartir ese sufrimiento y hablarle y esperar su dirección y buscar de su asistencia, que es el Señor. En medio de esa enfermedad, en medio de ese desequilibrio mental, en medio de esa situación económica, en medio de esa situación familiar, Dios siempre, siempre nos consuela. Amén y amén.

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Cada uno de ustedes significa mucho para mí. Así que vamos para la foto, vengan para acá, métase todo el mundo, todo el corillo, vamos. 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

0: si hay más borracho, que bueno, me ayuda.
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0: señores, otro día más que nos regala papá Dios. Miércoles 3 de junio, ¿qué tal? Buenos días, good morning. Saludos a toda nuestra gente de Filadelfia, Camden, Cherry Hill, Pensoke, Delaware, Palmyra. Toda la gente que se conecta con nosotros a través de la calle 99.9 FM, en la calle 99.9 FM. ¿Qué tal? Buenos días, Valle Lehigh, Allentown, Bethlehem, Easton, Whitehall, Drexeltown, Macon, Gimeos, Goodstown, Quakertown, Wingap, Los Poconos. Ahí está Mega 101.7 FM. ¿Qué tal? Buenos días a los que se levantan con nosotros en Redding, West Redding, Wyoming, Cinque Spring, Lebanon. Ahí está Mega, yes, la Mega 92.9 FM. ¿Qué tal? Buenos días los que están en nuestra aplicación. Descarga. 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Buenos días, Marieli Blanco.
1: ¡Ay, buenos días! Yo. Otro bonito día, señores, para disfrutar del programa número uno. Qué rico se siente. Siempre y para siempre.
0: Ahí está. ¿Qué tal? Buenos días al señor productor. Giancarlo the Producer. Buenos días, caballero.
2: Buenos días para todo el mundo. El sol sale radiante, yes. Así como sale este programa todos los días de 6 a 10. Eso. El cielo.

0: es que prende, hombre. ¿Qué tal? Buenos días, saludos, pueblo, saludos.
1: Ay, qué bonito, señores, que la gente siempre está activo. Ya empezó el verano. Aunque todavía en la mañana sentimos frío. Pero
0: sí,
1: está caliente.
0: Está en 49 ahora la temperatura.
1: ¿Está frío?
0: Está bueno.
1: Ayer estaba en 50 y estaba frío y yo tengo 49.
0: Está bueno.
1: ¿Quién me entiende?
2: Son vecinos.
0: Sí, son vecinitos ahí.
2: 49 y 50 son vecinos.
0: Un poquito más, un poquito menos. Mira, ¿qué tal? Buenos días a nuestros Google Producers que están ahí conectaditos con nosotros tempranito de la mañana. Buenos días, Google Producers. Buenos días a los Google Producers. Los que se conectan todos los días a través del Facebook, el Circo de la Mañana en Facebook, los que se conectan en YouTube también, el Circo de la Mañana en YouTube. Miren, recuerde, el único trabajo que usted tiene, lo único que nosotros queremos de ustedes es que le den share, que compartan. Ahora mismo yo estoy hablando con ustedes y le estoy dando share en todos esos grupos que hay ahí. Yo le doy share a todos. Yo me apodero de todos esos grupos que están por ahí en Facebook, que si latinos de aquí, que si latinos de allá, que si los latinos con los pelos parados. ¿Qué?
2: Hasta ahí,
0: olvídate. Sí.
1: Claro que sí, yo lo estoy leyendo. Sí. Señores, si usted no tiene su cafecito en mano, vaya, búsquelo.
0: Es muy
1: rico, yo sé que es muy temprano. Nosotros somos madrugadores y bebedores también, todo lo que sea.
0: Madrugadores y bebedores también. Ay, señores, no, pero de verdad que sí. Buenos días a los que están conectándose con nosotros y los que están ahí ya tempranito en la mañana listos para trabajar. Recuerde, dele share, comparta el Facebook en todas sus plataformas para que así más gente venga, para que sigamos creciendo esta familia.
1: Y el chisme se haga más grande.
0: Exacto, para que...
1: El chisme no es bueno, pero como entretiene, ¿verdad que sí?
0: Esa está buena.
1: Dicen que el chisme es bueno siempre y cuando no se trate de ti.
0: Compartan para que el chisme se haga más grande.
2: Para que le llegue más.
0: Te la voy a robar esa.
1: Yo y mi frase y él toda la Biblia anotando.
0: Esa te la voy a robar. Y que compartan, share. ¿Para qué? Para que el chisme se haga más grande. Esa está buena. Para que el chisme se haga más
1: la
0: grande.
1: La gente se pregunta, Giancarlo y Ville, que cómo que nosotros, de que a las 6 de la mañana ustedes tienen ese ánimo, a uno le preguntan, tú sabes, sí, de que cómo ustedes tienen ese ánimo y soy. Y es verdad, mira, yo nací para esto.
0: Ahora que tú hablas de esto, yo tengo que confesar, yo estoy levemente estropeado el día de hoy.
1: Yo te vi. Te chequeé allá abajo caminando y venías contando los pasos.
0: Pidiéndole permiso un pie para levantar al otro.
1: Sí, es verdad.
0: All right, so, rapidito, porque ahora tú lo mencionaste, estoy levemente estropeado. A veces uno se cree que uno puede, ¿verdad que sí? Pero la realidad es que...
1: ¿Qué error cometiste?
0: Que papá Dios y el cuerpo no te engañan. Cuando yo era joven...
1: Sigue siendo joven, más joven.
0: Cuando yo estaba en la high school y tú sabes, chamaquito.
1: Sí.
0: Mucha gente no sabe. Yo era un atleta cuando joven.
2: Con razón se va a ver en todos los años caminando.
0: Sí. Ok, so cuando yo era joven, yo jugaba tenis. En high school, yo jugaba tenis. Ok, ahora mi hijo Gabriel está jugando tenis. Yo hace fácil 30 años que no cojo una raqueta.
1: Ay, no me digas, cometiste
0: fácil,
1: el error.
0: Fácil, yo hace 30 años que no cojo una raqueta de tenis. Pero me acuerdo porque eso es como correr bicicleta, uno nunca se lo olvida.
2: Exactamente, sí.
0: Y entonces, pues vamos a jugar tenis. Y nos fuimos a jugar tenis el día de ayer. Déjame decirte, hasta yo mismo quedé impresionado con mis habilidades todavía.
1: Hasta que te duermes.
2: ¿Cuánto pediste?
0: Oye, María y yo llevamos 15 años juntos. Ella nunca me ha visto jugando tenis. De hecho, ella dudaba ya.
1: Mira. Échate para allá.
0: Tú jugando tenis, mira.
2: ¿Qué ropa hay que ponerse para jugar tenis?
0: Pantaloncitos cortos, tenis, tú sabes.
1: Y las mujeres falditas.
0: So, María quedó impresionada con mis habilidades. Me dice, wow, 15 años y todavía sigo aprendiendo cosas
1: de ti.
0: 15 años y todavía me sigue sorprendiendo.
2: Para que sepa.
1: ¡Qué frase! Hey, le quedó bien.
0: Tú sabes, 15 años y todavía, ¿eh? 15 años y todavía no te conozco por completo. Yo le dije lo que te falta por aprender. Faltan 15 más.
2: Tu maestro he sido yo.
0: Señores, esta mañana cuando yo me levanté, por poco me caigo. Yo no sé. Tengo... un dolor. Tengo un dolor en el talón. En el talón del pie tengo un dolor. Que literalmente cuando puse el pie, es el pie izquierdo. O sea, cuando yo me bajo de la cama, el primer pie que pongo en el piso es el izquierdo. Cuando fui a coger fuerza para levantarme de la cama, por poco me caigo.
2: La cama te jalaba para atrás, ¿cuándo tú vas?
1: No, al otro día no, que mira, se siente todo.
0: No podía caminar de verdad. Es
1: que yo lo sé, como cuando uno deja el gimnasio, tú lo dejas sí, hasta 2 o 3 semanas y tú vuelves, ay, al otro día.
0: De verdad, por poco me caigo, tuve que agarrarme y suavecito, agarrarme de la cama hasta llegar al baño. Sí. Por poco me caigo después.
1: ¿Y María se enteró de eso?
0: No.
1: Ay, está enterando ahora.
2: Iba gateando.
0: Se está enterando ahora.
2: No dejarla así, sorprendida.
0: Pero por poco voy gateando. Sí, pero según ya el cuerpo se fue despertando y eso, pues pude obviamente caminar un poco más, pero sí, me viste cojeando porque tengo el talón del talón del pie izquierdo.
2: El talón de Aquiles.
0: El talón de Aquiles, lo tengo. Lo cómico de todo esto es que antes de yo ir a jugar tenis ayer, ajá, fui al gimnasio.
1: ¿Tú te fuiste al gimnasio?
0: ¿Te acuerdas que hablamos de que íbamos a ir al gimnasio?
1: Exacto. Sí, no digan cuál.
0: No, ni para el carro, no voy a decir no.
2: Mariel no fue, pero
1: yo
2: sí.
1: Que yo sí, okay. Yo fui primero que él.
0: Mariel y yo llevamos ya una semana diciendo que vamos a
1: comenzar. No, llevamos más de un mes.
0: ¿Un mes? Ok. No, Mariel y yo llevamos más de un mes diciendo que vamos a empezar a hacer el gimnasio. Encontramos un gimnasio que nos gusta y que sí o ni qué. So, finalmente ayer, yo estaba ayer motivado, pompeado, ¿no? Voy a empezar a ir al gimnasio, voy a jugar tenis.
2: Una pregunta, ¿va hoy para el gimnasio otra vez?
0: No, yo no fui a hacer ejercicio. Yo fui a ver el gimnasio
1: y
0: a
1: ver. Okay. No.
2: Pero hoy no te toca ir a verlo, también.
0: No. Yo no fui a hacer ejercicio.
1: Él está como el meme. Solo fui a inscribirme y ya vine de barata.
0: Es verdad. Fui nada más que inscribirme y estoy embaratado. So, yo ayer estaba pompeado. So, fui al gimnasio, me dieron un tour, las clases que hay.
1: Viste
0: las
1: que máquinas, está bueno.
0: No, está excelente. De hecho, Marily fue la que me recomendó ese gimnasio. Y ok, tacho, estoy pompeado. So, le dije a la señora, no hay ningún problema. Tan, me voy a inscribir. Chévere. Salgo del gimnasio más pompeado todavía.
1: Sin hacer ejercicio.
0: Voy a jugar. No, y voy a jugar tenis. Salí del gimnasio pompeado porque salgo del gimnasio, voy a jugar tenis. Llego a casa, me pongo los tenis, los shorts, tú sabes, estoy ready.
1: Tanto para lo mío, dije.
0: Fui, jugué tenis, todavía pompeado. Me acuerdo un poquito, muchacho, cuando me levanté esta mañana. Tú sabes, las puertas viejas de las casas que.
2: La bisagra suena. Así. Tiene que echarle 3-1.
0: W40, hay que echarle W40. So, así fue que me levanté. No, y fíjate, no me duele. Yo pensaba que a lo mejor me duele el hombro o el brazo de jugar tenis o los muslos. No, por alguna razón, lo único que me duele es el tobillo o el talón.
1: ¿Por qué hiciste toda la fuerza ahí?
0: El talón del pie izquierdo es lo que me duele.
2: ¿Usaste zapatos de SketchUp? Porque
0: aparentemente. So, anyway. Pero por eso estoy adolorido y me da trabajo pararme. Que soy único.
1: Pero que no te preocupes, eso le pasa a todo el mundo.
2: Sí. No, a todo el mundo no.
1: Sí.
2: No, a todo el mundo no.
1: Ponte a jugar tú.
2: A todo el mundo no.
1: Cualquiera no. Cualquiera que no haga ejercicio. Sí,
2: no, a todo el mundo no.
1: Y hace ejercicio forzado.
0: Yeah.
1: Te duele todo. Porque al otro día.
2: A la mayoría le duele el cuerpo completo. Y además le duele el talón.
0: A
2: todo el mundo no.
1: Señora, pero yo dejo el gimnasio, que lo empiezo. No al otro día.
0: Sí, no.
1: Espérate al tercer día que tú vas a estar peor. Al tercer día, lo peor. Hasta fiebre siente tú que te da.
0: La cuestión es que no me voy a quitar.
1: Sí. No, porque eso es un objeto de la vida.
0: No me puedo quitar ya, porque la membresía ya.
2: ¿Va a jugar otra vez?
0: No, no voy a jugar tenis hoy, pero...
1: Y mira qué barato no está, ¿eh?
0: El gimnasio,
1: cuando te den el tallazo.
0: Pero anyway, no me voy a quitar, voy a meterle mano. Yo tuve un tiempo haciendo el gimnasio e incluso hasta llegué a rebajar y la gente me estaba diciendo, coño, te estás viendo flaquita, y qué, pero como todo, lo dejé de hacer y casi yo ni qué, pero voy a volver otra vez. Voy a meterle mano otra vez.
1: No vaya tú a decir de que tengo 6 meses que me inscribí en el gimnasio y no veo resultados.
0: Óyeme.
1: Yo me inscribí, nadie me dijo que tenía que ir.
0: Óyeme. Lo bonito de esto es que yo me inscribí en este nuevo gimnasio, pero antes de inscribirme, María me obligó a ir a otro gimnasio que ya lleva 2 años inscrito pagando la membresía y nunca iba.
1: ¿Y no te gustó eso? ¿Ese no te gustó? gustó.
2: No, él le gustó todo. Lo que pasa es que él va un día y después se devuelve.
0: No, lo que pasó fue que yo me motivé y empecé a ir al gimnasio y María iba conmigo todos los días. Okay. Y eso era lo que me motivaba. Yo iba con María todos los días. Pam, pam. Y estamos hablando hace como 3 años. María iba conmigo todos los días y eso me motivaba porque a la que yo llegaba ya me estaba esperando y vámonos. María en aquel momento hizo un viaje a Puerto Rico. So, como ella fue a Puerto Rico, el tiempo que ella estuvo en Puerto Rico yo no fui al gimnasio. No, y cuando ella regresó de Puerto Rico, entonces tampoco dijo vamos para el gimnasio. Y le hice una contribución de 2 años, una donación de 2 años al gimnasio.
2: Ese es el mejor dinero ganado ya en los gimnasios.
0: Sí.
2: La membresía que
0: ustedes pagan. Tuve 2 años pagando la membresía y no volví más.
1: El año pasado yo fui 3 meses y pagué el año entero por una situación que no podía ir al gimnasio, tú sabes.
0: No, siempre hay una situación.
2: No, claro, sí, claro, claro.
0: Siempre. Cancelé al otro gimnasio. Ajá. Y ahora
2: el nuevo gimnasio ahora se va a dar vida con BJ.
0: Ahora el otro gimnasio va a cobrar los chelitos.
1: Ese sí. No, y además tú sabes, yo le hago bullying si no va.
0: Exacto, por lo menos no, invité a Mateo también.
1: Sí.
0: Sí, invité.
1: Sí, porque a Mateo yo le dije, antes y ayer le dije, Mateo, voy para el gimnasio. Loca que yo me quitara de ahí.
0: Yo le dije, vamos a ir los dos. Tú me vas a pompear a mí, yo te voy a pompear a ti.
2: ¿Cuántos integrantes incluye la membresía? Pues? Yo,
1: me noto bien ahí. No, vente tú con la mía. Entra con la mía, porque ajá.
0: No incluyen partners. Tienes que pagar tu membresía individual. Ya yo pregunté.
2: Wow,
0: los planes míos era que la pagara la membresía a Mateo para yo ir gratis. Pero
2: no. Oye. Por eso lo llevaste, ven, para que tú conozcas.
0: So anyway, pues conté la historia porque como tú hiciste el comentario de cómo uno se levanta y la gente preguntando cómo uno lo hace, pero mira, uno tiene igual que como todo el mundo, uno está dolorido, está fastidiado, pero uno se tiene que levantar.
1: Yo estaba agarrando agua y de verdad vi cómo él se parquea, ¿verdad?
0: Sí.
1: Y baja como cojeando.
0: Sí.
1: Y digo yo, pero conchale, ¿qué le pasa a mí?
0: Sí, María le dio duro anoche.
2: Le dio por los pies.
1: Y lo veo una cosita en la mano y al pasito, cojeando.
0: María le dio hasta por el pelo anoche, sí, muchacho.
2: ¿Y cómo lo hace?
0: Yo no sé. Miren, señores, que yo les cuento la cosa. Yo no tengo privacidad, yo lo cuento todo.
1: Oye.
0: Mi casa tiene 2 pisos, ¿verdad? So, mi cuarto está en el segundo piso y el baño está en el segundo piso. So, cuando llegamos, le digo a María, me dice, ¿quieres comer? Le digo, no, caliéntala lo que yo me baño. Subo, me baño y después que salgo de bañar, salgo y grito, ¿me puedes traer la comida acá arriba?
1: Ay,
2: yo no puedo bajar.
0: Ay, yo no tengo que bajar.
2: Mándame el delivery.
0: Me trajeron la cama. Yo en el cuarto mío tengo como un sofacito y tengo el televisor para mí.
1: No.
0: Me trajeron la comida al cuarto.
2: Wow.
0: Oye, y ni me la comí.
2: Servicio completo de habitación.
0: Cogí par de cucharitas y eso y la puse a un lado. Y mañana, ¿no te gustó? Y dice, no, está bueno, es que se me quitaron las ganas.
1: Tú descansa hoy, mañana te va al gimnasio, caminas un poquito. Porque si dejas enfriar el cuerpo, vuelve a lo mismo cuando hagas ejercicio.
2: Hoy, el papá imagina
1: no,
2: hoy.
1: El que tiene un dolor en un pie es mejor.
0: No, yo no tenía planes de ir hoy como quiera.
2: Quedó perfecto.
0: Yo no tenía planes de ir hoy como
1: quiera. Por eso que yo le dije, pero cuando salimos del show vamos ahí, ¿no? Tú sabes que yo tengo cosas que hacer. Yo voy un chingo más tarde. Yo,
0: No, el plan mío es ir por las tardes. El plan mío es estar aquí trabajando y que si yo ni qué. Y a eso de las, no sé, 4 o 5 de la tarde.
1: Te voy a mandar un mensaje todos los días. ¿Ya fuiste?
0: Sí, a eso de las 5 de la tarde. El plan es todos los días a eso de las 5 de la tarde.
1: Ir al gimnasio.
0: Ese es el plan.
2: Antes de irse
0: para
2: casa.
0: Ese es el plan.
1: No pongo una hora definida porque si se te presenta una reunión.
0: No, ese es el plan.
2: Las reuniones son de las 4 para abajo.
0: Sí, no, el plan ir después de las 4 o 5 de la tarde todos los días y hacer algo. So, anyway. Les mantendré al tanto informado del avance, de cómo va.
2: Sí, y prepárense a ver muchas fotos de BJ en el espejo, sí.
0: Sí.
2: Modelando y muscular, los músculos.
0: ¿Sabe? Así como los bonitillos estos que todos los días se tiran fotos.
1: Oye, no hay cosa más incómoda. Oye, no hay cosa más incómoda que un hombre haciéndose selfies todos los días. A mí no me importa.
0: Chacho,
1: el que me esté escuchando a mí, escuchen. Eso no es de hombre, si usted lo hace.
0: Oye, si yo tuviera un six pack, estuviera tirándome fotos todos los días también.
2: Exactamente.
1: No.
0: Emma, cuando yo tenga mi six pack.
2: Exacto.
1: Ah, pues yo también. Ahorita voy a comprar uno y lo voy a subir. Pero de cerveza. Porque...
0: Eso iba a decir yo. cuando yo tenga mi six pack de cerveza, me voy a tomar fotos también. Ay, señores, mira, ya, ok, vamos a empezar esto ya. Vamos a empezar este circo de la mañana. Vamos a empezar este circo de la mañana. Vamos a empezar el circo. Estamos adoloridos hoy, ok, así que suave conmigo hoy. Suave, suave.
1: Suavemente.
0: Y que llévenme al pasito. Llévenme al pasito hoy, que estoy adolorido. Ay, señor.
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0: Ay, papá Dios, vamos a la noticia del barrio. A ver qué está pasando en el pueblo y qué ha pasado en las últimas 24 horas. Oye, ¿ustedes recuerdan que ayer estuvimos hablando de que aprobaron una nueva ley en Pensilvania para prohibir los teléfonos celulares en las escuelas de Pensilvania? Esto lo estuvimos mencionando el día de ayer. Si usted no lo escuchó, bueno, pues entérese. El Senado y la Cámara de Representantes Estatales aprobaron una nueva ley. El gobernador dice que la apoya y que la va a firmar para prohibir los celulares en las escuelas. Bueno, pues prepárese porque ahora hay otra nueva ley que empieza el 5 de junio.
1: ¿Qué pasó?
0: Nueva ley que empieza oficialmente el 5 de junio y es que está prohibido el que usted ni tan siquiera tenga su celular en la mano mientras está manejando.
1: Gracias a Dios.
0: Ok, yes. Para que usted sepa, esta nueva ley comienza el próximo 5 de junio. De ahora en adelante, usted no puede tener el celular en la mano, no lo puede utilizar, no puede llamar, no puede contestar llamadas, no puede hacer absolutamente nada con su celular.
1: Ni siquiera con los audífonos.
0: Con los audífonos no, porque tampoco. Tú no puedes tener el audífono, tienes que estar pendiente de lo que está pasando alrededor tuyo. So, no se supone que tampoco tengas teléfono celular.
1: En altavoz, entonces.
0: Exacto, el handsfree. Vamos a escuchar este reportaje rapidito de Telemundo 62 en Filadelfia.
4: Si estás manejando por Pensilvania, escucha esto. A partir del 5 de junio, la policía podrá emitir multas bajo la ley Paul Miller, que prohíbe tener un teléfono celular en su mano mientras está conduciendo. Esto incluye si estás detenido en una luz roja o atrapado en un tapón.
0: ¿Escuchó eso? Esto incluye aunque usted esté en una luz roja.
1: Tiene que enganchar el celular ahí con
0: si
1: él.
0: Si usted está en un pare, si usted está en una luz roja, no importa. Usted está en un tapón en la autopista y no se está moviendo el carro y le pasa un guardia por el lado y usted tiene el teléfono en la mano, le van a meter una multa para ¡cachín! Que usted sepa. ¡Cachín!
4: Eso significa, mi gente, que nada de enviar mensajes de texto, navegar en redes sociales, sostener el teléfono o revisar notificaciones mientras estás al volante.
0: Ahí está. Escucharon, ¿verdad? No enviar textos, no utilizar redes sociales, sostener el teléfono en la mano. Es el guardia no para. No, yo simplemente lo tenía en la mano. No importa.
1: Me vale madre.
0: Esa cosa va a decir el guardia. Me vale madre. Así que comenzando el 5 de junio, si usted está en una luz roja, si usted está en un tapón, si el carro se está moviendo y el policía lo ve con el teléfono en la mano.
2: ¿Te lo decía lo que?
0: Exacto, no de que no, pero yo no lo estaba usando. No importa, si lo tienes en la mano, te van a dar un ticket.
2: Sí, porque hay muchos que aprovechan el semáforo en rojo.
0: Exacto. Y no, pues claro, pero no nos está moviendo.
2: No, entonces el que está atrás tiene que tocar la bocina para que
0: ¡pipi, pi, muévete!
2: ¡Para el medio!
1: Sí, es verdad. Yep. E incluso muchos accidentes se han podido evitar porque vienen carros detrás que, por ejemplo, se le va los frenos, pero tú no te das cuenta porque tenés el celular.
0: Yep. Bueno, pues ahí está. Su nueva ley comienza 5 de junio. Hoy estamos aquí, hoy estamos a 3.
1: O sea, que le quedan 2 días.
0: En 2 días, ¿ok? En 2 días se activa esta nueva ley, ¿ok? Vamos a ver qué otras noticias tenemos por acá. Mira, un terrible accidente ocurrió en Bensalem, donde el conductor, que dicen las autoridades, estaba en sus 20 años de edad, falleció luego de haberse visto involucrado en este accidente. Autoridades ahora están, ¿verdad?, tratando de decidir exactamente o investigar qué fue lo que sucedió. Pero sí, uno muerto luego de que un SUV pierde el control, un vehículo SUV, una van, pierde el control y termina chocando, quitándole la vida al conductor, un joven en sus 20 años de edad, y ahora pues están investigando a ver qué fue lo que pasó. Vamos a ver qué otras noticias tenemos por acá. Mira, alguien se metió con tu carro dentro de un edificio. Escuchen esto.
1: ¿Dónde?
0: En Filadelfia. Dicen por acá un conductor a eso de las 9 de la mañana en Rich Avenue. Esto fue ayer, a eso de las 9 de la mañana. Se metió con tu carro dentro de un edificio. Mira, se metió por la ventana de un gimnasio.
2: Wow, man.
1: ¡Ay! Ahí dicen lo que estaban ahí. Esto es una señal.
0: ¿Sabes qué? Yo iba para el gimnasio, pero no.
1: Se metió un carro, es una señal.
0: Ay, señores, ya esto pasó eso de las 9 de la mañana. Dicen que al menos una persona estuvo, ¿verdad?, involucrada en el accidente. El conductor del vehículo perdió el control y terminó chocando con los cristales, ¿no? Con la entrada del gimnasio, se metió por ahí para adentro por los cristales. Las autoridades ahora están investigando. Afortunadamente nadie resultó gravemente herido, nadie murió, pero el accidente ahora está bajo investigación. Están investigando por acá. Por otro lado, una persona resultó herida luego de otro accidente. Oye, que mucha gente de carro vieron ayer. Una persona resultó herida en un accidente de carro. Esto en el área de Bethlehem, Pensilvania. Autoridades dicen que esto ocurrió a eso de las 10:30 de la noche en la Broad Street, en el área de Northampton County. Fue que recibieron la llamada del 911. Una persona resultó herida en el accidente. La carretera estuvo cerrada durante varias horas en lo que investigaban lo que había pasado. Autoridades están ahora tratando de determinar exactamente qué fue lo que sucedió, cómo fue que este conductor terminó, ¿verdad?, chocando, y están investigando. Que vamos a ver, ¿qué otra noticia mira tenemos esto, por acá?
1: Mira, es una vez yo te hablé a ti de esa palabra y tú me dijiste, ay, mira, no la conocía, y es el colecho. Mira, las autoridades, colecho. Sí, las autoridades están advirtiendo con esto, y para los hombres, por ejemplo, la mayoría de mujeres saben, el colecho es que tu bebé recién nacido duerma junto a ti, a ambos padres.
0: Colecho.
1: Colecho, sí, mantener la maternidad muy apegada a ti, no como antes, que lo pongo en una cuna, lo dejo dormir solo, ¿no? Entonces, en el condado de Lehigh han pasado 4 muertes. Sí, entonces, las autoridades están preocupadas y quieren ayudar, ¿verdad?, que sea la población a advertirle con esto, porque las mujeres están muy cansadas, los hombres están trabajando, o cualquier cosa, te duermes en la cama con el bebé, si usted tiene un bebé recién nacido, miren que han pasado 4 muertes, Dios los libre. Están advirtiendo mucho que se metan a internet, que lean, que busquen ayuda, con las autoridades correspondientes para saber cómo hacerlo correctamente. Yeah. Todo el mundo quiere que su bebecito esté pegado, ¿verdad? Pero les preocupa. 4 muertes.
0: Peligro, peligro.
1: 4 muertes en los últimos meses de lo que va del año. Entonces, eso es una preocupación. Cuidado con su bebecito recién nacido, 4 bebés asfixiados por dormir con sus padres.
0: Sí, porque uno, ¿verdad?, se acuesta con el muchachito, pero en el sueño no se lo olvida y termina aplastando al muchacho.
1: A mí con mi bebé, Dios me libró una vez, porque yo hice colecho completamente. Entonces, en una, yo sí me quedé completamente dormida aquí. Cuando yo me desperté, yo no vi a mi bebé en ningún lado. Y cuando era tan chiquita que cuando yo estaba aquí, y gracias a Dios su cabecita estaba volteada, pero yo me perdí como 5 horas durmiendo y no. O sea, yo esa vez oré y jamás. Desde ahí la empecé a poner sola.
0: Bueno, pues mucha precaución, padres, madres, especialmente cuando, ¿verdad?, ponen a sus niños a dormir con ustedes en la cama.
1: Ustedes están muy cansadas. Uno se queda dormida.
0: Ok, en otra noticia, mira, un hombre resultó apuñalado en un restaurante de comida rápida Wendy's en Filadelfia. Hombre de 33 años fue apuñalado, recibió varias puñaladas. El incidente ocurrió eso de la 1:30 de la tarde en South Christopher Columbus Boulevard, en el Columbus Boulevard, ahí en South Philadelphia. La víctima, afortunadamente, pues no murió, las heridas fueron superficiales. Ahora están investigando qué fue lo que sucedió y por qué el sospechoso terminó apuñalando a esta persona en el restaurante. ¿Qué fue la pelea? ¿Qué fue lo que llevó con el que estos dos terminaran discutiendo y uno de ellos terminara apuñalado? Eso están ahora investigando. Vamos a ver qué otras noticias tenemos por acá. Un hombre terminó herido de bala después de una pelea que terminó a disparos. Esto ocurrió a eso de las 9 de la noche en el área de Mordock Road, cerca de Pickering Avenue. Dicen que el hombre en sus 70 años le disparó a otro hombre en sus 40, o sea, un hombre de 70, en los 70 le disparó a un hombre de 42 años en la cara. Uy,
1: ay.
0: Agresivo el don. Dice por acá que el joven fue transportado al hospital donde permanece en condición crítica. Detectives ahora están entrevistando a testigos y demás para ver qué fue lo que pasó, pero este hombre en sus 70 le disparó en la cara a un hombre de 42 años. Y ahora las autoridades pues están investigando. Dicen que esto comenzó como una pelea y el viejo sacó la pistola y ahí entonces termina esto en desgracia. Como dije, el sospechoso está ahora bajo arresto. La víctima está en el hospital en condición crítica. O están investigando a ver exactamente qué fue lo que sucedió. Si a lo mejor esto fue algo de defensa propia o qué fue lo que ocurrió aquí. Pero sí, le pegó un tiro en la cara a un joven por ahí.
1: Wow.
0: Esto en el área de Filadelfia.
1: Qué locura total. Mira, para la gente que tiene gatitos y perritos en el condado de Berks, el Animal Rescue va a ofrecer vacunas a muy bajo costo para que usted tenga la oportunidad, si no tiene el dinero para inyectar, vacunar a sus perritos y a sus gatitos. Y será mañana de 4 a 6 de la tarde. Será en Wyomissing y la ubicación es en la cuadra 1259 de la

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0: señores, ¿qué tal? Buenos días, good morning. Ya hoy es miércoles 3 de junio, miércoles 3 de junio. Son las 6:45 de la mañana, 6:45 de la mañana y el circo está aquí, el número uno. Si le preguntan, dígale sí, yo escucho el circo de la mañana y me vale madre. Right. Miren las condiciones del tiempo que nos dijimos el Weather Reporter para el día de hoy. Va a estar soleado, bello, precioso, 85 las temperaturas para el día de hoy, 85 las temperaturas para el día de hoy, así que disfrute porque va a estar sabroso. Mañana jueves también va a estar soleado con 89 las temperaturas máximas. El viernes sube la temperatura 91 para
1: sube,
0: el viernes.
1: Sube la temperatura.
0: El sábado 89-90, no, 89-90 el sábado, o sea que va a estar sabroso el resto de la semana. No hay pronóstico de lluvia hasta el domingo. El domingo las temperaturas van a estar en 85 y hay un 52% de posibilidad de lluvia. Así que hoy soleado, jueves, viernes, sábado soleado, entre los 85 y los 90 esta semana sin lluvia hasta el domingo, que tenemos un 50-50. 50 de que sí, 50 de que no. ¿Okay? Así que puede ser que llueva, como puede ser que no. Tenga la sombrilla en la mano por si acaso.
1: Eso es como la vida, puede que te vaya bien, puede que te vaya mal.
0: Exacto, ahí está. All right, señores, son las 6:47 de la mañana. Vámonos con los deportes, deportes, deportes. Para eso tenemos a nuestro experto cronólogo como este. Cronista. A nuestro cronista deportivo, Giancarlos, the producer.

0: ¿qué es eso? Ese movimiento.
1: Ese movimiento me lo estaba enseñando ayer Marieli Blanco.
0: Oh.
1: Sí. Mientras estaban en el break, me dijo, mira, dando cintureo para tu vea que te va a funcionar.
2: Bátelo, que no queden grumos.
1: Sí, exacto. Bátelo, que no queden grumos.
0: Ay, señores. Dale, vámonos con los deportes. ¿Qué dicen los que saben?
1: Para repetirlo nosotros.
0: Exacto.
1: Aquí. Bueno, dale. Recuerda siempre los Iron Peas. Your hometown team.
0: There you go.
1: Ok, ajá, bien. Entonces nos fuimos con ellos una vez inmediatamente. Bueno, los muchachos ayer iniciaron un nuevo serie de juegos.
0: Yeah.
1: Y acá perdiendo.
0: Sí, ya perdimos. Yo lo vi ya, muchachos. En la misma página de ellos lo vi yo. en la misma página de ellos. 7-8 fue, 7-8.
1: Sí, 7-8.
0: Yo lo vi en la misma página de ellos. Fue lo primero que vi esta mañana.
1: Pero los Reading Fighting Fields se quedan la cabeza y ganaron ayer.
0: Oh, muchachos. Nice. Saludos, sí, a nuestra gente de Reading, los, claro, Reading Fighting Fields.
1: Yes.
0: All right. Ok.
1: Yes. Nos vamos ahora para la NBA, que esta noche, BJ, esta noche.
0: Hoy empieza la final. Go Knicks. Hoy empieza la final entre los New York Knicks y los San Antonio.
1: Los Spurs. Spurs. Yes, you know, my friend. Okay.
0: Yes.
1: Hoy, 8:30, no se lo pierda.
0: Yeah, 8:30 esta noche, el primer partido de la final de la NBA, los San Antonio Spurs contra los New York Knicks. ¿Dónde es el juego? ¿Es en Nueva York el juego? No sé, el Google Producer, que me digan si es en Nueva York este primer juego. Yo creo que es en Nueva York, pero no estoy seguro. Imagínate, jugando el primer juego de la final en New York City, mi hermano. Eso sí que...
2: Eso va a ser una locura total.
0: Sí, eso va a ser una locura total. Así que no sé, los Google Producers, rápido me digan si va a ser en... si va a ser en Nueva York o va a ser en San Antonio el primer partido. All right, está bien. Dime, ¿qué más tenemos por ahí? Ya mismo un Google Producer nos dice por ahí.
1: Vámonos entonces para Puerto Rico, mi gente.
0: Yo, yo, yo.
1: Coja un vuelo y denle para allá.
0: Dale.
1: Los criollos de Cagua, BJ. Le gana a los Capitanes de Arecibo, 113 a 78.
0: There you go.
1: Qué bueno.
0: Nice.
1: Los Leones de Ponce le ganan a los Mets de Guaynabo, 101-78.
0: There you go.
1: Eso fue lo que hubo ayer, estos dos partidos en Puerto Rico.
2: Puerto
1: Ahora
2: Rico.
1: Nos vamos para la MLB.
0: Grandes Ligas, la pelota de la Grandes Ligas, ¿qué pasó?
1: Hey, los Phillies ganaron ayer.
0: Oh, there you go. Yes.
1: Saludos a los Padres de San Diego. Los Red Sox de Boston siguen perdiendo, lamentablemente.
0: Ok.
1: Los Nationals también perdieron
0: acá,
1: ayer.
0: Boston no había votado al dirigente para ganar. ¿Qué pasó?
1: ¿Y qué pasó? No hiciste nada.
0: Ellos no votaron a Cora porque el equipo estaba perdiendo y lo votaron. Y votaron a todos los muchachos que trabajaban para Cora. Uh-huh.
1: ¿Y ahora?
0: ¿Y ahora, viste? Sacaron al coach que lo llevó a la Serie Mundial. Sacaron al coach que los ha tenido con buenas temporadas. ¿Y qué pasó?
1: ¿Qué pasó ahora?
0: ¿Qué pasó?
1: Porque son muy bravos. ¿Eh?
0: Sacaron a Cora y se quedaron escrachados.
1: Se quedaron sin Cora.
0: All right. Sorprendieron los Boston Red Sox.
1: Sí, sí. Y los Nationals también perdieron. Frente a los Marlins están jugando ayer. Okay.
2: Wow. Todo el mundo perdió.
0: Todo el mundo perdió.
1: ¡Los Yankees! Los Yankees perdieron también.
0: Wow. Estaba ready ya para celebrar, pero no.
2: Villa agarró aire y todo para decir ¡woo!
0: Ya yo iba... Pero no.
1: Celebra, BJ, porque los Piratas ganaron.
0: Oh, okay.
1: 10-6.
0: Los Piratas de
2: Pittsburgh.
0: Los Piratas de Pittsburgh. Ok, sí, dale, claro. Digo.
1: Que es el nuevo equipo de Marieli ahora. Por eso están ganando, tú sabes.
0: Ah, por eso es que están ganando.
2: A media temporada vuelvo y me salgo y me voy para otro.
1: Los Piratas. Y finalmente los Mets perdieron el día de ayer.
0: También perdieron los Mets. Oh, all right,
1: qué triste cuando se acaba.
2: Qué triste fue.
1: Hasta aquí los deportes. Un resumen completo, amplio, nutritivo.
0: There you go. Sin aditivos ni preservativos.
1: Yes, my friend.
0: Oye, Giancarlo, the producer.
2: El mejor.

0: momentos sexy, sensuales.
1: Yes. Acalorados.
0: Acalorados. Mujeres no apto para cardíacas.
2: Tómese la pastilla si sube la presión, ¿eh?
0: Busque la insulina para que no le baje el azúcar. Ay, señores. Bueno, pues ahí está. Muchas gracias, muchachones. Ok, muchas gracias, muchas gracias. Informativo, como siempre. Noticia del barrio, deportes. ¿Eh? Y ahora vamos a la política. Here we go, baby. Here we go.

All right, señoras y señores, otro capítulo, otro episodio de nuestra radio no verla.

0: ¿Qué tal? Saludos, aquí estamos de regreso. Qué bueno que nos acompañan, qué bueno que están con nosotros, qué bueno que quieren compartir un ratito con esto que nosotros llamamos Politics en Español US, Politics en Español US. Saludos a todos los que nos ven a través del canal 11.2 en Puerto Rico, Tele 11, Noticias 24/7, 11.2. Mi nombre es Víctor Martínez, qué bueno que está con nosotros. Recuerde que estamos en Facebook, Instagram, TikTok, X. Estamos en YouTube también, todos los días en YouTube, en nuestro canal Politics en Español US, Politics en Español US. All right, señoras y señores, ¿qué ha pasado en las últimas 24 horas? ¿Qué ha pasado? No sé. Ustedes han estado revisando las noticias. Señores, Irán volvió a atacar a todo el mundo. Yes, bombardeo full. Esto después de que se cancelaran las conversaciones y negociaciones de paz. Irán ayer anoche envió una retragila de misiles y de drones. Oye, una retragila de misiles y de drones a diferentes bases militares de los Estados Unidos en el Medio Oriente. So much, como dicen los gringos, so much for negotiations, ¿no? Dice por acá que Irán atacó o intentó atacar bases militares en Kuwait, en Arabia Saudita, en Bahrein, en United Emirates, el país donde se encuentra Dubai. Así que una vez más, y fíjese, en nuestro programa de ayer nosotros estábamos hablando de esto. ¿Qué dije yo ayer para los que nos ven todos los días? ¿Qué dije yo ayer? ¿Qué dije? Que Irán iba a utilizar de excusa las explosiones, los ataques de Israel al Líbano para entonces ellos justificar el no tener que llegar a ningún acuerdo y ahora escalar militarmente nuevamente este problema que hay en el Medio Oriente. Lo curioso de todo esto es que ayer por la tarde Marco Rubio estaba, el secretario de Estado, estaba en el Congreso en unas vistas públicas y le dijeron, no, porque esta guerra, no, esta guerra, ¿qué guerra? La guerra se acabó. Literalmente Marco Rubio estuvo toda la tarde peleando en el Congreso. Cada vez que alguien mencionaba la guerra, no, ¿de qué guerra usted está hablando? La guerra se acabó, ya esta guerra se acabó. Porque los senadores le cuestionaban de que el presidente aún no tenía en un conflicto militar sin autorización del Congreso. Y el argumento de Marco Rubio era que el presidente no necesita permiso del Congreso porque ya la guerra se acabó. Ya el conflicto militar se acabó. So, el presidente no necesita permiso del Congreso. ¿Y qué hizo Irán? ¡Pum, pum, pum, pum! So, sí estamos en un conflicto militar. Sí estamos en medio de una guerra. Que, by the way, durante las últimas, ¿qué? 3 semanas... los mismos Estados Unidos, nosotros mismos hemos bombardeado, hemos lanzado cohetes, no todos los días, pero lo hemos hecho. Pero la excusa de esta administración, de este presidente y de su secretario de Estado, es de que el presidente no necesita permiso del Congreso porque ya esto se acabó. Ya esto se acabó y ahora aquí están las imágenes sobre el Medio Oriente, donde Irán decide bombardear a sus vecinos en el Medio Oriente y a las bases militares estadounidenses. Así que esto no se ha acabado. Por más de que Donald Trump quiera decorarlo, por más de que Donald Trump quiera ponerle un poquito de sprinklers así por encimita, sprinklers así por encima, y quieran poner una cheriba así también por encimita, esto no se ha acabado. el Estrecho de Hormuz cerrado otra vez. Y si usted no ha estado al tanto de qué es lo que está pasando, pues yo le voy a refrescar la memoria. Irán, Estados Unidos e Israel llegaron a un acuerdo, un cese al fuego, para poder negociar. Sin embargo, Israel, antes de ayer, decidió violar ese acuerdo, ese cese al fuego, y comenzó a bombardear al Líbano, aliado de Irán. Y lo hizo sin pedirle permiso a los Estados Unidos, como su aliado, como su socio, como su compañero de guerra. Lo hizo sin ni tan siquiera, según la información que tenemos, sin ni tan siquiera darle una llamada de cortesía a los Estados Unidos. Y si usted se pregunta, pero ellos no tienen que pedirle permiso a nadie, ellos son su propio país, claro que sí. Pero cuando somos nosotros los que te damos las bombas, los misiles, los aviones, cuando somos nosotros los que te damos 3.8 billones de dólares al año, cuando somos nosotros los que estamos bombardeando a Irán y nos hemos metido en un revolú con Irán y hemos fastidiado nuestra economía por ayudarte a ti, lo menos que tú puedes hacer es darnos una llamada de cortesía. A nivel, como hemos reportado ya, a nivel, y esto ya está confirmado por diferentes fuentes en la misma Casa Blanca, de que el presidente Trump llamó molesto a Netanyahu y hasta le gritó y le dijo palabras malas y todo, y tú estás loco, ¿qué caga tú estás haciendo? Porque entendiblemente Donald Trump se molestó porque él está tratando de llegar a un acuerdo de paz. Y entonces viene Israel y por su lado, por su cuenta, decide bombardear a Líbano. ¿Y qué pasó? Irán se fue para su casa y ahora empezó a bombardear. No empezó a bombardear las bases militares de Irán, de Israel. No, empezó a bombardear las bases militares de nosotros. Lo que indica de que esto ahora se prolonga aún más. Lo que significa que ahora vamos a estar 1-2 semanas más en medio de este problema, lo que significa que el precio de la gasolina, ya ustedes verán, hoy vuelve a subir el precio de la gasolina y por supuesto el costo de vida de todos nosotros. Que by the way, es exactamente lo que quiere Irán. Yo lo he dicho y lo voy a repetir, eso es lo que quiere Irán. Irán quiere prolongar todo esto. ¿Por qué? Porque saben que mientras más ellos alarguen este conflicto, mientras más tensión política tengamos aquí en los Estados Unidos, mientras más se vaya afectando la economía de los Estados Unidos, más presión va a tener Donald Trump de querer llegar a un acuerdo, el que sea, contar de que esto se acabe. Y eso le conviene a ellos. Y la información que tenemos que se ha publicado es que Irán quiere en estas negociaciones quedarse como dueño único del Estrecho de Hormuz, o sea que de ahora en adelante ellos tengan el control del Estrecho de Hormuz, y el más reciente reporte que Estados Unidos le reembolse a ellos 300 billones de dólares para la reconstrucción después de que Estados Unidos le ha destruido la mitad del país. Algo que es ilógico, algo que no es aceptable en ninguna métrica, de que ahora ellos controlen permanentemente 20% del petróleo del mundo, cerrando, abriendo cuando le dé la gana el Estrecho de Hormuz. Y por supuesto que nosotros le demos 300 billones de dólares de nuestro dinero, que by the way no tenemos. Porque estamos endeudados 339 trillones de dólares. Pero Irán sabe que mientras ellos más estén estrechen esto, mientras ellos más prolonguen esta situación, más presión va a tener Donald Trump de buscar cualquier salida para bajarse de esta autopista. Más presión le van a poner los republicanos en el Congreso, porque en tan solo unos meses hay elecciones. Y los republicanos tienen miedo de que van a quedar enterrados en estas próximas elecciones. Que no tan solo van a perder el poder de la Cámara de Representantes, pero también van a perder el poder en el Senado. Y pudiera ser un tsunami azul, como le dicen. A wave, a blue wave. So, esa es la más reciente información. Al mismo tiempo que Marco Rubio está en el Senado, dándose en el pecho, diciendo que este conflicto se acabó, que aquí no hay ninguna guerra. Irán comienza a bombardear nuevamente las bases militares de Estados Unidos en el Medio Oriente. So, ahí es que estamos, señoras y señores. Ahora intercambiando bombazos los unos con los otros, cuando llevan ya, ¿qué? 5 semanas, 6 semanas diciéndonos, no, esto está a punto de un acuerdo, ya casi estamos finalizando, estamos aquí escribiendo, esto se resuelve. So, literalmente volvimos al cero, a empezar otra vez con los bombardeos, sin negociaciones. Irán todavía con el estrecho de Hormuz cerrado, la gasolina vuelve a subir, el costo de la vida continúa subiendo. Y aquí no ha pasado nada. Y llevamos ya 10 semanas, llevamos ya 3 meses en el relajito este. Y todos los expertos nos dicen, todos, bueno, no todos, menos Donald Trump. Todos los expertos. Todos los expertos, menos Donald Trump, dicen que pudiéramos llegar a los $5 el galón aquí en los Estados Unidos. Y que los precios se van a duplicar aún más. Los precios en los supermercados, en las tiendas, el costo de vida, de electricidad y demás se va a duplicar. Incluso, oigan esto, yo quiero que ustedes escuchen esto. Esto es un estudio que ha sido publicado y lo estaban hablando en CNN. Las proyecciones, oigan esto, las proyecciones de cuánto, de cuándo el precio de la gasolina pudiera nuevamente bajar a $3 el galón. Siéntense para que no se caigan. Son las predicciones. En lo que es la bolsa de valores y la economía. Escuchen lo que los expertos están pronosticando de cuándo pudiera la gasolina bajar nuevamente a 3 pesitos el galón en Estados Unidos. A 3 pesitos el galón. ¿Cuándo? Vamos a ver. Dale play.
1: This is where we were before the war started. This is where we are right now. There's a huge amount of time that it's going to take, according to the futures market, before we get back down to that sub $70 an oil level. Look at this, 2032.
0: 2032. Año 2032. Sí, usted escuchó bien. Para que la gasolina baje a $3 el galón, necesitamos que el barril esté en unos $70 el barril. Y según la más reciente proyección, eso no va a ocurrir. Si se resuelve todo, si se acaban todos estos problemas, no vamos a ver la gasolina nuevamente a $3 el galón hasta el 2032. Año 2032, 2032. Eso es lo que están pronosticando los economistas y los expertos. Vamos a escucharlo otra vez. Hay que escucharlo otra vez. Porque... Imagínate, vamos a escucharlo otra vez. Y by the way, esto es en CNN. Here we go.
1: This is where we were before the war started. This is where we are right now. There's a huge amount of time that it's going to take, according to the futures market, before we get back down to that sub $70 an oil level. Look at this, 2032. So you want $3 gas again? You're going to have to wait maybe 6 years.
0: Pudiera tomar 6 años antes de que la gasolina vuelva en los Estados Unidos a bajar a $3. Y acuérdese, mientras más se prolongue este conflicto, más se va a tardar. Nosotros aquí hemos hablado, incluso yo les traje el audio a ustedes también, del ministro de Arabia Saudita diciendo lo mismo, que si él se resolviera hoy el problema con Irán en el Medio Oriente, si se abriera hoy el estrecho de Hormuz, estamos hablando de 5 meses. En lo que el petróleo llegue a su destino. ¿Por qué? Porque estamos a punto de una escasez mundial. Yo les traje el audio a ustedes, el Senior Vice President de ExxonMobil. ¿Qué fue lo que dijo? Estamos a 2 o 3 semanas de llegar a los niveles más bajos de petróleo en el mundo. Y si se resolviera hoy, esos barcos que están en el Medio Oriente se van a tardar 40, 50, 60 días en llegar a su destino. Pero aun cuando lleguen, no va a solucionar el problema porque estamos atrás, estamos en medio de una escasez. So, esos barcos van a llegar en 2 meses a su destino, a Asia, a África, a Europa. Entregan ese petróleo, pero eso no va a ser suficiente porque ahora están en escasez y se va a tomar 3 meses más en lo que llegan a Medio Oriente, llenan, vuelven y regresan. Y por eso es que están estos pronosticando que pudiéramos tardarnos hasta 6 meses si se resuelve el problema hoy, que no se va a resolver hoy, que va a tardar posiblemente 2, 3 semanas más, y cuidado si no 1 mes, que habíamos dicho nosotros en este programa también, es que lo hemos dicho todo, y a mí lo que me encanta, es como yo aquí digo las cosas, y mis trompitos queridos, me tiran, me critican, me insultan. Pero entonces todo lo que yo he estado diciendo es exactamente lo que ha estado pasando. Todo lo que los expertos han estado pronosticando es exactamente lo que ha estado pasando. Como si tuviéramos una bolita de cristal. Como si nos lo hubiera dicho Walter Mercado. Que descanse en paz. Pero ustedes siguen criticándome a mí, peleando conmigo. Ayer me llegó un mensaje por WhatsApp. A ver si lo encuentro por aquí. Déjame ver si lo encuentro. Ay, ¿dónde está el mensajito que me llegó ayer por el WhatsApp? Me llegó un mensaje ayer. Ay, tú siempre ahí criticando. ¡Cállate la boca! Tú no sabes de qué estás hablando. Bueno, para no saber de lo que estoy hablando, lo estoy hablando muy bien. Porque ahí está. Todos los reportes, todo lo que se ha estado diciendo, todas las predicciones, todo, todo, todo está siendo exactamente como los expertos. No yo, porque yo de verdad yo no sé nada. Pero sí leo, analizo, comparo lo que dicen diferentes expertos de diferentes organizaciones, de diferentes... Y llego a una conclusión. Y cuando tú ves a los grandes de ExxonMobil, cuando tú ves al ministro de Arabia Saudita, cuando tú ves a toda esta gente dándonos avisos, warnings, señales de humo, ¡ey, prepárense! ¡Ey, esto es lo que está pasando! ¡Mira! Uno tiene que escuchar. El problema es que tenemos a un presidente que se niega a admitir que cometió un error, que se niega a aceptar de que metió las patas y de que esto hay que resolverlo. El problema es que él lo rompió y ahora no encuentra cómo arreglarlo. Ese es el problema. Y yo le he dicho a ustedes, incluso en el programa de ayer, les presenté el video que nos explicaba cómo Irán, a través de trenes, está enviando petróleo a China. O sea que no necesitan al estrecho de Hormuz. So, esto que nos quieren vender a nosotros, de que, Irán está arrodillado, Irán está sufriendo, Irán está desesperado. Cuando nos enteramos de que Irán le está mandando petróleo a China, pero lo está haciendo por un tren. Sí, porque Irán se puede conectar con China a través de un tren y ese tren se tarda 15 días en llegar con petróleo a China. No la misma cantidad de petróleo. En barco pueden transportar más que en un tren. Pero hey, lo importante aquí es que el flujo de petróleo continúa. Irán está bien. No se coman el guineo de que Irán está fastidiado, de que Irán está arrodillado. Esa es la película que nos quieren vender a nosotros. Que los hemos destruido, que le hemos destruido los barcos, que le hemos destruido los aviones, de que están arrodillados, de que están desesperados. Bueno, para ser un país que está desesperado, para ser un país que no tiene una fuerza aérea, para ser un país que no tiene una fuerza marítima, mantiene el estrecho de Hormuz cerrado y está tirando cohetes y drones a todos sus países vecinos. Ah, bueno, pues entonces no están tan arrodillados nada. Entonces no están tan arrodillados nada, ¿verdad? Y esas son las cosas a las que tenemos que prestar atención. Espérate, el presidente nos dice de que esta gente está eliminada ya, de que esto se acabó, de que ganamos, porque nos siguen diciendo, we beat them, no, nosotros le ganamos. Caramba, pero si le ganamos, ¿por qué nos siguen dando golpes? Si están destruidos, ¿cómo siguen tirando cohetes? ¿Y cómo siguen tirando drones? ¿Y cómo mantienen el estrecho de Hormuz cerrado? ¿Cómo es posible que un país que está destruido está controlando el mundo entero y tiene el mundo entero arrodillado? Ellos son los que nos tienen arrodillado a nosotros. Lo que pasa es que nos quieren vender este patriotismo falso, este patriotismo. Oh, say, can you see? Somos los mejores del mundo. A nosotros nadie nos puede destruir, a nosotros nadie nos puede ganar porque somos los mejores, porque somos los más fuertes. Y bajo ese patriotismo fatulo, falso, nos mienten. Pero cuando usted abre los ojos y usted ve lo que está pasando, tiene que entender de que, espérate, esto no es como me lo están vendiendo. Porque ¿cómo es posible que un país que nosotros le ganamos, que destruimos, está controlando el petróleo del mundo, tiene a todo el mundo y la economía del mundo fastidiada y sigue tirando cohetes y sigue tirando drones y sigue atacando a todo el mundo, pero no están destruidos? pero no los acabamos. La realidad no concuerda con la retórica. Lo que está sucediendo no es lo mismo de lo que nos están vendiendo. Y ahí es que uno tiene que abrir los ojos y decir, espérate. I'm sorry, pero lo que tú me estás diciendo no es lo que yo estoy viendo. Y esto es lo que yo estoy viendo. Yo estoy viendo que me están diciendo que la gasolina no va a volver a los $3 hasta el 2032. ¿Qué es lo que yo estoy viendo? Yo estoy viendo cohetes y misiles atacando nuestras bases militares en Kuwait y en Arabia Saudita y en Bahrein. Marco Rubio nos dice ayer mismo en el Congreso que la guerra se acabó. Y 5 horas después hay cohetes, hay bombazos, hay drones, hay explosiones. Ustedes ven que lo que ellos dicen no machea, no va, no concuerda con lo que estamos viendo. Bueno, ahí está, señores. Eso es lo que ha sucedido. Eso es lo que está pasando. Vamos a ver hasta dónde llegamos. Vamos a ver hasta dónde llegamos. All right, señores. By the way, recuerden, Politics en Español US, Facebook, Instagram, TikTok, X. Y por supuesto, también a través de Noticias 24/7 en el canal 11.2 en Puerto Rico. Estamos también ahí con ustedes. Mira, en otras noticias, oigan, ay, espérense, oigan esto, espérense. Señores, escuchen esto, para que se rían un ratito. Ustedes saben que en la Casa Blanca están construyendo un ring, están construyendo, están poniendo luces y se están preparando para una pelea de UFC. Sí, en la Casa Blanca, señores, violencia, violencia. Porque como no hay suficiente violencia en el mundo con las guerras y los bombardeos, no, vamos a traer violencia a la Casa Blanca, vamos a transmitir violencia desde la Casa Blanca. O sea, en el patio de la Casa Blanca están construyendo lo que es la tarima, el ring, las luces y todo para esta pelea de UFC. Pues miren, señores, nuestro presidente ahora dice que él ha estado mirando cómo han puesto estas luces, estos andamios en el patio de la Casa Blanca y que a él le gusta. Oigan, que a él le gusta y que él está considerando que después de la pelea de UFC se quede permanentemente en el patio de la Casa Blanca todos los andamios, todas las luces y todo lo que UFC puso para su show de la pelea. Incluso, oigan esto, lo está comparando con la Torre Eiffel de Francia. Ay, miren, escúchenlo ustedes, porque es que si, yo sé que yo lo digo y ustedes dicen, no. Ville, tú estás vacilando, esto no es posible. No, aquí está nuestro presidente, escúchenlo.
2: You don't know that in Paris, France, the Eiffel Tower, 1889, was built, was supposed to be taken down immediately after the World's Fair. And then they said, you know, we sort of like it, let's leave it up a little bit longer. And then they said, let's leave it up longer and longer and longer. Well, they never took it down, and, you know, we're building something in front of the White House that's quite attractive to a lot of people. It's going to have the big UFC fight on June 14th, and I'm looking at it, and maybe we'll never, ever take it down.
0: Oye eso. que la Torre Eiffel la construyeron durante la feria mundial que se hizo en Francia, y se supone que la Torre Eiffel después la quitaran, pero que la dejaron. Y que él ahora está mirando las luces y todo lo que están construyendo frente a la Casa Blanca, y que a él le gusta, y que a lo mejor lo dejamos para siempre. Oye. Miren, aquí les voy a enseñar otra vez la imagen. Miren eso, señores. Ese dome que están construyendo ahí con las estrellas y los colores de la bandera. Ese dome que ustedes ven ahí, que eso es simplemente para tener luces y sonido. Es parte como si fuera un concierto de Bad Bunny. El presidente dice que a él le gusta y que él, pues mira, ¿sabe qué? Está considerando dejarlo ahí.
2: You don't know that in Paris, France, the Eiffel Tower, 1889, it was built, it was supposed to be taken down immediately after the World's Fair. And then they said, you know, we...
0: By the way, tengo que admitir que yo no he buscado esa información, pero la voy a buscar. Yo tengo que corroborar que lo que él está diciendo es verdad. Porque él está diciendo que la Torre Eiffel la construyeron solamente para la Feria del Mundo que se hizo en Francia, pero con la intención de después quitarla. Yo no sé por qué, pero yo dudo mucho que en Francia hayan gastado tanto dinero, hayan invertido tanto tiempo en construir la Torre Eiffel, para nada más usarla unos cuantos meses, unos cuantos años y después tumbarla. No sé por qué, pero como Trump todo lo que dice hay que chequearlo. Como él todo lo que dice hay que buscar a ver si es verdad. Yo tengo que corroborar esa información porque yo no sé si eso que le está diciendo es verdad. Lo dudo. Me sorprendería mucho saber y aprender de que la Torre Eiffel iba a ser una estructura temporera. Pero está bien, vamos a creérselo. A lo mejor es verdad, no sé. Estoy admitiendo de que no tengo esa información. Pero nuestro presidente ahora está diciendo que él está considerando dejar todos esos andamios, luces, todo ese equipo, esa producción permanentemente en la Casa Blanca.
2: You don't know that in Paris, France, the Eiffel Tower, 1889, it was built, it was supposed to be taken down immediately after the World's Fair. And then they said, you know, we sort of like it. Let's leave it up a little bit longer. And then they said, let's leave it up longer and longer and longer. Well, they never took it down. And, you know, we're building something in front of the White House that's quite attractive to a lot of people. It's going to have the big UFC fight on June 14th. And I'm looking at it and maybe we'll never ever take it down.
0: Maybe ever we never take it down. Ay, Dios mío. Muchas personas me están preguntando aquí en el chat de Facebook y de YouTube que cuánto nos va a costar. Esa siempre es la pregunta con Donald Trump. Si dejamos esa estructura, ¿quién va a pagar por ella? ¿Cuánto nos va a costar dejar esa estructura ahí? Porque eso no es una estructura permanente. Eso simplemente son luces, andamios. Es una producción. Como si fuera un concierto. ¿O cuánto nos va a costar? Esa es la pregunta que todo el mundo está haciendo ahora aquí en el chat del Facebook. So, there you go. Tengo también gente que me está, nuestros Google Producers, que me están corroborando y diciendo que sí, que él tiene razón, de que la estructura de la Torre Eiffel iba a ser temporera, pero que después dejaron la Torre Eiffel ahí para siempre. Así que tengo por aquí a nuestros Google Producers diciendo de que la estructura en Francia iba a ser temporera. So there you go. Gracias a los Google Producers por buscarme esa información. La Torre Eiffel se construyó originalmente como una estructura temporal para una exposición universal del 1989 y la idea era que se desmontara años después, pero por suerte se quedó y volvió. Así que gracias a los Google Producers que me están confirmando de que él tiene razón, de que sí, de que la hicieron como una estructura temporera y después la dejaron. Pero yo no creo que usted pueda comparar la Torre Eiffel con unos andamios para un concierto. digo yo, comparar la Torre Eiffel con una estructura que es simplemente para un espectáculo televisivo en los terrenos de nuestra Casa Blanca. En los terrenos que representan democracia alrededor del mundo, no sé, pero no creo que se pueda comparar una cosa con la otra. Y muchas gracias a ustedes mismos que nos están preguntando cuánto nos va a costar, cuánto dinerito nos va a salir esta jugada. Porque con Donald Trump siempre hay un costo, con Donald Trump siempre hay un billetito que hay que pagar. Hablando de dinero que hay que pagar, no se mueva nadie que les tengo algo que pasó el día de ayer. No se mueva nadie. All right, señores. Ustedes saben que nosotros hemos hablado aquí de que Donald Trump demandó a su propia administración, de que Donald Trump llegó a un acuerdo con su propia administración para crear un fondo de 1.7 billones de dólares para disque pagarle, para pagarle, reembolsarle dinero a todos aquellos que se sintieron perseguidos por la administración de Joe Biden, los que se sintieron discriminados por el Departamento de Justicia de Joe Biden. 1.7 billones de dólares, incluyendo a los mismos que participaron el 6 de enero en la destrucción, en el ataque del Capitolio. ¡Última hora! ¡Atención, última hora! Un juez federal emitió una orden de que eso no es legal, de que eso no se puede hacer. Y miren esto, el Departamento de Justicia, oye, sorpresivamente decidió estar de acuerdo con el juez. Bueno, pues atención, escuchen esto. Mike Johnson dio una visita a la Casa Blanca. Mike Johnson fue personalmente a la Casa Blanca a hablar con Donald Trump, a explicarle a Donald Trump cómo todos los miembros del Congreso y del Senado estaban molestos con la noticia de que él iba a utilizar 1.7 billones de dólares para pagarle, para darle dinero a los hombres y mujeres que atacaron el Capitolio. Luego de esa reunión donde Mike Johnson le dijo a Donald Trump, esto no se puede hacer porque políticamente no es bueno, está todo el mundo molesto, ¿cómo es que nosotros le vamos a dar dinero a un tipo que golpeó, que acribilló, que maltrató, que mandó al hospital a policías del Capitolio? Que no se puede, no se puede, las elecciones son en noviembre. Luego de esa reunión, no tiene nada que ver con el juez. La decisión del juez a Donald Trump no le importa, se la pasa por donde el sol no le da. Pero después de que Mike Johnson habló con él, le dijo, esto nos va a fastidiar aún más las elecciones de noviembre. Por favor, elimina esto. El Departamento de Justicia decidió obedecer la orden del juez. Señores, Donald Trump nunca, nunca ha obedecido una orden de un juez. ¡Nunca! todas las decisiones de jueces en contra de él, él las apela, las lleva al próximo circuito, las lleva a la Corte Suprema, pero Donald Trump nunca acepta ninguna orden judicial, pero esta sí la aceptó. Bravo. So, gracias a Dios, no vamos a gastar 1.7 billones de dólares. No vamos a desperdiciar 1.7 billones de dólares de nuestro dinero, de nuestro gobierno. ¡So, bravo! Ustedes ven que yo sí le doy crédito a Donald Trump. Tomó la decisión correcta. Una decisión política, pero la tomó correcta, porque no tenemos 1.7 billones para desperdiciar. Pero con Donald Trump siempre hay un pero. Con Donald Trump siempre hay un pero. Con Donald Trump siempre hay un capítulo número 2. Parte de ese acuerdo era el dinero y inmunidad para Donald Trump, para sus hijos y para sus compañías. ¿Se acuerdan? Vamos a ver. ¿Cuántos se acuerdan? Ok, para los que no saben de lo que estoy hablando, rapidito. Donald Trump demanda a su propia administración. Decide no ir a juicio. Decide él llegar a un acuerdo con él mismo y otorgarse 10 billones de dólares. Porque él dice que injustamente publicaron, ilegalmente publicaron sus récords, sus taxes, sus documentos privados. Y eso fue una violación a la privacidad. Y él se merece 10 billones de dólares por eso. Obviamente todo el mundo se lo criticó. So, ¿cómo se lo criticaron? Él decidió que, okay, pues no me den los 10 billones, denme 1.7 billones para crear un fondo donde yo voy a decidir a quién yo le doy dinero de las personas que aleguen que se vieron perseguidas por el gobierno. Pero la segunda parte de este acuerdo fue que Donald Trump no podía ser investigado, que sus hijos no podían ser investigados y que sus compañías no podían ser investigadas por el IRS. O sea, que no podemos investigar ninguna transacción de él, ninguna finanza de él, ningún contrato de él, ni de sus hijos, ni de sus compañías. Inmunidad, eso es inmunidad. No lo pueden investigar. No pueden meterle cargos criminales, porque como no lo pueden investigar, no pueden meterle cargos criminales. Ni a él, ni a sus hijos, ni a sus compañías. So, Donald Trump decidió que no va a utilizar el 1.7 billones de dólares que él quería, que no hay ningún problema, que se olviden de eso. Pero la inmunidad, eso sí se queda. Eso sí se queda. La inmunidad sí se queda. Donald Trump, de lo más profundo de su corazón, decidió que él no va a utilizar ese dinero. Perfecto, no hay ningún problema, él va a obedecer las leyes del tribunal.

0: Donald Trump, sus hijos, ni sus compañías. Y al secretario de Justicia lo cuestionaron en el Capitolio ayer.
1: Is the first document identified, which is the anti-weaponization fund. There's still a settlement agreement, and there's still the second document I signed is not an addendum, it's a separate attorney general.
0: Oye eso. Mira lo que él dijo. La segunda parte de este acuerdo continúa. La segunda parte de los fondos, no hay ningún problema. Eso no lo vamos a utilizar, eso lo vamos a eliminar. Pero la segunda parte del acuerdo queda en pie.
1: Order.
2: Okay. So but you're not going to rescind the addendum, the second order?
1: No.
2: The only thing you're talking about.
0: Oye, eso. Ella le está preguntando si usted no va entonces a eliminar también la segunda parte de este acuerdo. La segunda parte es la inmunidad. Y él le dijo, no. Oh, esa parte no.
2: So the blanket immunity is not something that you're going to move back on?
1: It's not blanket immunity. That's not true.
2: It is.
0: No, oye, eso, él dice, no, eso no es inmunidad. No, eso no es inmunidad. Eso no es inmunidad. El que el presidente no pueda ser nunca investigado, que el presidente y sus hijos y sus compañías nunca puedan ser auditores, que no se les puede meter preso, no se les puede meter cargos criminales, no se les puede investigar. Eso no es inmunidad. Ah, no. No es inmunidad. ¿Y qué es? Si no es inmunidad, ¿qué es? Miren, señores, yo llegué a una conclusión. Esto todo era un show. Esto era todo un show. Esta es mi opinión ahora, by the way, para que estemos claros. Esta es mi conclusión mía muy personal y ustedes me dicen si están o no están de acuerdo conmigo. Lo del dinero era una cortina de humo. Lo del dinero era una distracción. Lo que Trump de verdad quería era esa inmunidad. Lo que Trump de verdad quería era distraernos con el dinero. ¡10 billones! ¡Este tipo está loco! ¡1.7 billones para criminales, para hombres que fueron encontrados culpables de destruir el Capitolio! Para mí, todo eso fue una cortina de humo, una distracción para lo que él de verdad quería. Recuerden de que Donald Trump, en estos días, ha hablado mucho de cómo él está invirtiendo en compañías dinero en la bolsa de valores y después esas mismas compañías están recibiendo contratos del gobierno. Recuerden que aquí hemos estado hablando de cómo los hijos de Donald Trump están invirtiendo en compañías y luego esas compañías están recibiendo contratos del gobierno. Bueno, bajo este acuerdo, ahora eso no se puede investigar. El IRS no lo puede investigar. So nos entretuvieron, nos distrajeron. Con, wow, 10 billones, porque que era ilógico, era algo tan y tan y tan y tan grande, tan estúpido, nos distrajeron con eso. Y ahora, como él es un hombre tan humilde y tan buen corazón, ahora él va a aceptar de que él no va a coger ningún dinero, él no va a coger el 1.7 billón, él no va a coger los 10 billones. Muchas gracias, aquí se acabó todo, nos vemos. Chao, chao. Y me voy con mi inmunidad. Eso es todo. Caímos en la trampa. caímos en la trampa. Nos pusieron una distracción, nos enfocamos en esa distracción y nos olvidamos que la corrupción aquí no son los 10 billones. La distracción aquí no es, la corrupción no es el 1.5.

0: 7 billones, no, la corrupción aquí es un presidente que se está haciendo rico con contratos del gobierno, con favoritismo del gobierno, que sus hijos se están llevando contratos millonarios del gobierno y ahora nuestro gobierno, el IRS, no lo puede investigar. Eso es lo que ellos querían. Eso es lo que ellos querían. Y caímos en la trampa. Caímos en la trampa. Nos cogieron de estúpidos. Y ahora no podemos investigar al presidente y a sus hijos, ni a sus compañías.
1: Okay. United States releases, waives, acquits, and forever discharges each of the plaintiffs from and is hereby forever barred and precluded from prosecuting or pursuing any and all claims, counterclaims, causes.
0: Oye eso. Oye lo que dice el acuerdo. Forever. Escuchen, aquí la congresista está leyendo lo que dice el acuerdo. Forever, para siempre, excluye. Para siempre, oye eso, forever. Oye, lo único que es para siempre es la muerte. Nada es para siempre. Escuchen, escuchen, okay. El acuerdo.
1: United States releases, waives, acquits, and forever discharges each of the plaintiffs from and is hereby forever barred and precluded from prosecuting or pursuing any and all claims, counterclaims, causes of actions, appeals, requests for any reliefs. I mean, this is an order from you, but you're not prepared. You are prepared to say that the president and his family will be barred, are immune from. That's a yes.
2: No, it was not a yes. I had not answered the question. I can't answer if you want me to.
1: What are you doing with this?
2: Okay, so there was a settlement, which is one of the documents you
1: yes.
2: showed. Okay. Right. Part of the settlement included the second order that you just held up. Right. And that is still, nothing has changed with that.
0: Nothing has changed with that. Esto es un acuerdo, un settlement con el que nosotros llegamos, que incluye esa segunda orden, y con eso nada ha cambiado. Ustedes se imaginan si Joe Biden, si el Departamento de Justicia de Joe Biden hubiera llegado a un acuerdo con él mismo, dándole inmunidad a Hunter Biden. Ustedes se imaginan. Si el Departamento de Justicia de Joe Biden dijera públicamente que llegaron a un acuerdo con el presidente Biden para que su hijo no pudiera ser investigado, para que su hijo pudiera recibir contratos del gobierno y no ser investigado por el resto de su vida. ¿Ustedes se imaginan eso? Los MAGA hubieran quemado el Capitolio. Los MAGA hubieran quemado la Casa Blanca. Los republicanos le hubieran hecho un impeachment a Joe Biden. Lo hubieran sacado a palos de la Casa Blanca. Lo hubieran, bueno, ya le habían dicho, ya le dijeron que era un corrupto, que esto era parte de la mafia Biden family. ¿Cómo es posible que cualquier persona en este país esté de acuerdo con esto? Ustedes, mis trompitos que lo defienden tanto, ¿cómo ustedes pueden aceptar esto? Que el presidente y sus hijos nunca jamás sean investigados ni cuestionados sobre sus finanzas. O sea que si Trump Jr. el año que viene en sus taxes dice que nada más se ganó $1, lo cual sabemos que es mentira, no lo podemos investigar. El IRS no puede decir, no, espérate, papi, pero si tú cogiste un contrato del gobierno y cogiste millones por aquí y millones por allá, ¿cómo que tú nada más te ganaste un dólar? Ah, bajo este acuerdo no lo pueden investigar. No le pueden meter cargos criminales. No lo pueden cuestionar. Díganme ustedes a mí si esto es o no es corrupción. Yo quisiera de verdad que alguien me llame a mí y me diga cómo esto no es, que alguien me explique a mí cómo esto no es corrupción. ¿Qué justificación hay para esto? Bueno, pues señores, nos cogieron de estúpidos, nos distrajeron con los 10 billones, nos distrajeron con los 1.7 billones, cuando de verdad lo que querían era tener ese papelito. Nadie cuestionó eso, nadie demandó, no hubo ningún escándalo por eso, porque estábamos todos, incluyéndome yo, estábamos todos distraídos con los 10 billones, distraídos con el 1.7 billones, distraídos con la guerra en Irán, distraídos con que todo está más caro, distraídos con que nuestra economía está por el piso, la inflación está en 3.8, el desempleo está en 4.3. Estábamos tan distraídos, incluyéndome a mí, con todo eso, que nos olvidamos con que el presidente se estaba dando él y a sus hijos inmunidad para robarse todo el dinero que ellos quieran sin que nadie los pueda investigar, sin que nadie los pueda cuestionar, sin que nadie les pueda hacer una auditoría. Ayer mismo les traje yo a ustedes esta noticia y se la voy a repetir. Ayer les traje yo a ustedes esta noticia de que la compañía de inversiones de Donald Trump Jr. en un año, creció de 200 millones a 3.5 billones, convirtiéndose en la compañía de inversiones de mayor crecimiento y más rápido crecimiento en la historia del mundo. En la historia del mundo, ninguna compañía ha crecido de 200 millones a 3.5 billones en un año. Solamente la compañía de Trump Jr. Ah, pero eso no se puede investigar. El IRS no puede investigar estas inversiones. El IRS no puede investigar estos contratos. Que, by the way, ese 3.5 billones incluye 1.3 billones en contratos del gobierno federal. Pero eso no se puede investigar. No, porque Trump acaba de llegar a un acuerdo con él mismo, con su propio Departamento de Justicia, donde ni él, ni sus hijos, ni sus compañías pueden ser investigadas. Díganme ustedes a mí, explíqueme a alguien, por favor, cómo esto no es corrupción. Cómo esto no es corrupción. Y que el presidente de los Estados Unidos llegue a un acuerdo con él mismo, dándose él mismo inmunidad a través de su Departamento de Justicia. Mientras usted está pagando más por gasolina, mientras usted está pagando más por luz, mientras usted está pagando más por comida, mientras usted está pagando más por renta, mientras usted se está quedando sin trabajo porque el desempleo aumentó a 4.3. Dígame, por favor, un trompito, explíqueme. Justifíquelo. ¿Cómo esto no es corrupción? No sé. No estoy esperando que alguien me diga. Estoy esperando que alguien me escriba. Estoy esperando que alguien me dé una explicación. ¿Cómo esto no es ilegal? ¿Cómo esto no es corrupción? ¡Oh! Aquí les tengo otra noticia. Aquí les tengo otra noticia, porque que esto es una máquina de producción diaria. Ustedes saben que Tulsi Gabbard, la directora de Seguridad Nacional, la directora de Inteligencia Nacional, tuvo que renunciar. Dice que su esposo tiene cáncer y ella tuvo que renunciar. Bueno, pues señores, Donald Trump ya nominó a su sucesor, ya nominó a quien él quiere sea el nuevo director de inteligencia. Esta es la persona que está a cargo del CIA y tiene en sus manos el control absoluto de todas las ramas de inteligencia del país. Es una posición bastante importante. Esta es la persona que tiene bajo su control todos los sistemas de monitoreo, de espionaje de este país. Eso es una posición bastante importante. Incluso cuando el Congreso creó esta posición, en la ley donde se creó esta posición dice que esta posición tiene que ser ocupada única y exclusivamente por una persona que tenga experiencia en inteligencia, que haya estado en el ejército de los Estados Unidos, que haya servido como un oficial de inteligencia, o sea, que sepa lo que va a hacer. Bueno, pues Donald Trump nominó al señor Bill Pult. Bill Pult nunca ha trabajado en el gobierno. Nunca ha trabajado en ninguna oficina de inteligencia. Nunca ha estado en el ejército. Pero Bill Pult es el que Donald Trump ha nominado para que sea el próximo director de nuestro Centro de Inteligencia de los Estados Unidos. ¿Ustedes saben quién es Bill Pult? ¿Están ready? ¿Están listos? ¡Here we go! El señor Bill Pult es uno de los más grandes donantes del Partido Republicano y de Donald Trump. Sí. Resulta ser que el señor Bill Pult ha donado más de $1,000,000 a las campañas de Donald Trump y a las campañas de republicanos en el Congreso. Eso no tiene ningún tipo de experiencia como requiere la ley para ser la persona que tiene el control de toda la inteligencia de este país, de todos los sistemas de espionaje de este país. Ni tan siquiera ha trabajado en el gobierno, en ninguna posición de inteligencia, ni en el ejército. Y ese es el que Donald Trump acaba de nominar como el nuevo director de 17 agencias de inteligencia federal.
3: Well, the part that jumps out is he has no background in intelligence as a collector, as an analyst, even as a consumer of intelligence. When I was Deputy Assistant Director for National Intelligence, my boss was Admiral Dennis Blair, 30 years in the Navy, ran the Pacific Fleet, ran all kinds of operations based on intelligence and collecting intelligence. He was followed by James Clapper, a general from the Air Force, who was the head of the Defense Intelligence Agency, the director of the National Geospatial Intelligence Agency that runs the satellites around the world. These are people with great depth. When Tulsi Gabbard was appointed, you know, that raised questions about could a member of Congress who was in the military, who had minimal, almost zero background in intelligence, be the DNI? They may have selected the one official who has even less. So that's creating serious concerns in the intelligence community.
0: Escucharon, ¿verdad? La única experiencia que este hombre tiene es que le ha donado más de $1,000,000 a Donald Trump. Ah, y le ha donado también sus milloncitos a diferentes candidatos del Congreso del Partido Republicano. So, este hombre va a tener el poder de espiarnos a nosotros, sí, a espiarnos, porque esto es bajo el NSA. El NSA es la agencia que monitorea las llamadas telefónicas, monitorea todas las cosas. Sí, el NSA, los Estados Unidos. Pues si usted no sabe, busque que es el NSA. NSA, National Security Agency. Qué casualidad que Donald Trump quiere en esta posición con tanto poder, en una posición que se supone que sea independiente, en una posición que no esté regida bajo el poder del presidente, porque, again, tiene el poder de escuchar conversaciones, recolectar data, información privada de nosotros mismos, de los norteamericanos. Y Donald Trump ha escogido a alguien que no tiene ningún tipo de conocimiento ni ningún tipo de experiencia, pero sí le ha donado milloncito a él. ¡Casualidad! ¿O será que Donald Trump quiere en esa posición a un aliado de él, a una persona que él pueda controlar, a una persona que todo lo que Donald Trump le pida, se lo dé? O sea, que si Donald Trump le pide, mira, ¿sabes qué? Grábame las conversaciones de este senador, investígame a este senador, espía a este congresista, espía a este gobernador, espía al loco ese de Víctor Martínez que está en la radio ahí. Aunque eso sea ilegal, ¿ustedes creen de verdad que es casualidad que le está poniendo a una persona en esa posición? Que lo único que tiene en su resumen es apoyo económico a las campañas del presidente y de su partido. Y by the way, en esa entrevista en CNN, ustedes escucharon a algunas de las personas que han tenido esa posición. Admirantes del Navy, altos rangos del ejército, incluso uno de los últimos directores a cargo de esa posición fue un general de 4 estrellas. Porque es gente que tiene experiencia, que ha trabajado en espionaje de otros países, que ha trabajado en lo que es la... Oye, son 17 agencias de inteligencia, 17, y esa persona es la que está a cargo de esas 17 agencias secretas de este país. Y la persona que Donald Trump nominó, simplemente la única experiencia que tiene es escribiendo cheques de donaciones. pero estamos muy ocupados con la economía, estamos muy ocupados con la guerra, estamos muy ocupados, nos siguen distrayendo en otras cosas, mientras que por el otro lado están poniendo aliados, amigos, a personas sin ningún tipo de experiencia en una posición tan importante como esta. Al mismo tiempo, Pam Bundy renunció como secretaria de justicia y a quien Donald Trump puso como secretario de justicia, a su abogado personal. Sí, Tom Blanche, el que está ahora como secretario interino de justicia, es el abogado de Donald Trump. Yeah. Ustedes ven un patrón de conducta. Estamos sacando a las personas que tienen algún tipo de experiencia y estamos poniendo ahí a donantes de Trump, al abogado de Donald Trump. Hace dos semanas yo les traje aquí una vista pública en el Congreso donde uno de los nominados a ser un juez federal en la Corte de los Estados Unidos, ¿quién era? Otro abogado de Donald Trump. ¡Yeah! Señores, despierten. Ustedes están dando cuenta de este patrón de conducta. Nominado a ser juez federal. ¿Quién? Abogado de Donald Trump. Nominado a ser secretario de justicia. ¿Quién? Un abogado de Donald Trump. Nominado para correr el Departamento de Inteligencia de los Estados Unidos. Un donante económico de Donald Trump. Hay un patrón de conducta. Hay un patrón de conducta. No nos estamos dando cuenta, nos están distrayendo, están poniendo en posiciones sumamente importantes que tienen que ver con la decisión de manejar la justicia de este país, que tienen que ver con manejar la inteligencia, el espionaje de este país. Y las personas que están poniendo en esas posiciones son amigos del presidente, sin ningún tipo de calificación, sin ningún tipo de experiencia. Pero esas son las personas que están poniendo en esas posiciones. La pregunta aquí es ¿por qué? ¿Por qué estamos poniendo, por qué estamos permitiendo que las personas que están siendo puestas en estas posiciones, todas tienen una relación personal con el presidente? Se las dejo de asignación la pregunta. Se la dejo de asignación la pregunta. Se las dejo de asignación la pregunta, ¿por qué será que todas estas personas en estas posiciones, donde se define la ley, donde se interpreta la ley, donde se implementa la ley y la justicia en este país, son ahora todas personas que tienen alguna conexión personal con Donald Trump? Les dejo la pregunta de asignación. Ya hay gente escribiéndome aquí, me están contestando. Ya tengo varias personas aquí que en el Facebook y en el YouTube me están contestando, me están poniendo ahí. Pero yo les dije que se la voy a dejar de asignación. Ok. ¡Ay, señores! ¡Se acabó! ¡Ya! ¡Vámonos! Esto se acabó. Gracias por acompañarnos. Gracias por estar con nosotros. Recuerde, Politics en Español US. 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Todo lo que aquí yo hablo, todo lo que aquí yo digo, todo lo que la información que yo les presento a ustedes todito está ¿en dónde? En nuestra página de Facebook, de Instagram, de TikTok, de X. Politics en Español US. Todos los videos, todos los reportajes, todos los audios, todo siempre está ahí. Politics en Español US. Politics en Español US. Nuestro canal de YouTube también, Politics en Español US. ¡Ay, vámonos! Let's go, people. Otro capítulo. Otro episodio de nuestra radio novela.

0: Okay. Estamos listos para otra hora. Vámonos. 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
1: Ay, señores, son las 8:25 de la mañana, 8:25 de la mañana. ¿Qué tal? Buenos días. Good morning, everybody. Saluditos a los que están levantándose hasta ahora, los que ya están trabajando como nosotros desde temprano, los que están saliendo ahora, que trabajaron el tercer turno. ¡Saludos! ¡Hello!
0: ¡Hello! ¡What's up!
1: ¡Yay! Saluditos a los que se conectan con nosotros tempranito de la mañana. Y si le preguntan, usted grítelo, usted dígalo con orgullo. Yo escucho el circo de la mañana y me vale madre.
0: ¿Y que compartan para qué?
1: ¿Qué fue lo que tú dijiste? Compartan.
0: Lo voy a tener que buscar, pero yo creo que yo dije compartan para que se riegue el chisme, ¿verdad?
1: No, no, para que compartan, para que el chisme sea más grande.
0: Ajá, para que el chisme sea más grande.
1: Comparta para que el chisme sea más grande. Dígalo que usted escucha el circo de la mañana y le vale madre.
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0: ya. Sigan brincando, sigan pataleteando.
1: Cuidado.
2: Porque van a seguir llorando. Ay, pues no me busqué.
1: Son unos llorones. Llorones.
2: Ay, yo le señor. Digo. Es le dimos, le damos que, y siempre le ganamos.
0: Las malas costumbres, las malas mañas se pegan.
1: Yes. Hay una canción
2: de,
1: por ahí.
2: Okay, se me pegaron a mí de ti, ¿verdad?
0: No, de Giancarlo, de Giancarlo, de Giancarlo. De Giancarlo, de mí no, de mí no, de mí no, de Giancarlo, de Giancarlo, de Giancarlo.
2: Llegué aquí como una gatita muerta.
0: Ay, señor.
1: La gatita de María Ramos.
2: Sí, sí, dicen que en las calladitas no se puede confiar.
1: Yeah. Exactamente. ¡Ah!
0: Mira acá.
1: ¿Y qué lo dice?
0: ¿Y cuándo ha sido tu calladita?
2: Al principio.
1: Ella es calladita.
2: Pero por dentro es atrevida.
1: Yo sé.
0: Ay, señor, esto es un circo, esto es un circo. Saludos y buenos días, señores. All right, vámonos, vámonos, vámonos, vámonos. ¿Con qué? Con Epicolón. Y el oye que te con...

0: Señoras y señores, vamos a ver con qué revolú viene hoy. Vamos a ver con qué cuento viene este, porque este siempre rápido saca por el techo cualquiera. Vamos a escuchar, señores, la broma telefónica de Epi Colón. A ver con qué viene hoy el muchacho. Adelante.
1: ¿Aló?
2: Aló, buenos días.
1: Buen día.
2: Ponme la pelúa, por favor, en el teléfono.
1: ¿Con quién?
2: Con la pelúa.
1: ¿Quién?
2: La pelúa.
1: ¿Que te ponga la pelúa?
2: Sí, ponme la pelúa ahí en el teléfono, por favor.
1: Que la pelúa, ni la pelúa.
2: No me la escondas.
1: Te estoy diciendo que aquí no vive nadie con ese nombre.
2: Yo sé que la pelúa no me quiere ni ver, pero dile que yo la amo.
1: Estúpido.
3: Hello.
2: Sí, hello, ponme a la pelúa ahí, por favor.
3: ¿A quién?
2: A la pelúa.
3: La única pelúa que está aquí soy yo, papi.
2: Yo sé cómo suena la pelúa, tú no eres la pelúa.
3: La única pelúa soy yo, coñazo.
0: ¡Oye eso! ¡Oye!
4: Hola, buenos días.
2: Mira, ponme la pelúa, por favor.
4: ¿Qué pelúa? Aquí no hay ninguna pelúa.
2: No me la esconda.
4: Aquí no hay nadie que se llame así. Yo estoy con mi hija.
2: Yo estoy medio borracho, pero no soy estúpido.
4: Pero señor, pero bueno, ¿y qué relajete? ¿Qué pelúa? Aquí no hay nadie que se llame así.
2: Mire, si yo voy ahí y encuentro la pelúa escondida, va a tener un problema usted conmigo, ¿sabe?
4: Eso es una falta de respeto. Tenga buenos días y adiós.
2: Sí, ponme la pelúa en el teléfono.
1: Que no está aquí la pelúa.
2: ¿Cómo?
1: Ay, sí, qué bueno. Sí, yo la tengo siempre escondida.
2: Sí, ponme la pelúa.
5: ¿Quién es la pelúa?
2: Ay, no te hagas la que no sabe ahora.
5: ¿Pero quién coste eres tú?
2: Eso no es lo importante.
5: ¿Pero quién pica eres tú?
2: ¿O tú no quieres que la pelúa me hable a mí?
5: No hay pelúa ninguna.
2: A la larga yo me entero si tú me la tienes ahí y entonces sí que se forma el revolú.
1: Hello.
2: Oye, ya me cansé. Tú me quieres seguirle escondiendo la pelúa y yo sé que ya está ahí.
1: Que no está aquí la pelúa. Tiene número equivocado.
2: Pero si yo siempre encuentro la pelúa en este número.
1: No te voy a contestar más el teléfono.
2: Oye, Carmen.
1: ¡Ah!
2: Estás en Oye que te cojo.
1: Bueno.
6: ¿No querías esconder la pelúa?
1: Sí, te la estoy escondiendo.
0: Y todo el mundo se rió.
7: Ay, la pelúa.
0: Estamos buscando la pelúa. Pelúa por adelante, sí, pelúa
7: no,
0: por
7: espérate,
0: allá.
7: Empiézalo como es. Pelúa por aquí,
0: pelúa por allá.
7: Pelúa por adelante,
0: pelúa por atrás.
7: Ay, Dios mío, nosotros tenemos que cambiar.
0: No, ¿para qué si está bueno?
7: O sea, tenemos que ser peor que lo que somos.
0: Ay, señores, ahí está. Epi Colón, con el Oye que te cojo.

0: saludo a todas las pelúas que trabajan en los warehouses. Sí. Bueno, muchas pelúas a esta hora. Que trabajan
1: por aquí.
0: Que trabajan por los warehouses.
2: ¿Cuáles son las pelúas?
0: Las pelúas, las greñas estas que
2: están. Okay.
1: Es que tú te vas por otro lado.
2: Pero tú estás dentro de mí, tú estás ahorita pensando.
0: Ay, señores. Mira, serio todo el mundo, serio.
1: No podemos.
0: Serio, vamos a hacer que tenemos un segmento serio ahora, porque tenemos a Luis en el teléfono, que este es el hombre que, mire, le está arreglando el crédito a nuestra gente, le está buscando y está ayudando a que nuestra gente tenga un mejor futuro financiero. 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
0: 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Ahí estamos, señoras y señores. Llegó el que todo lo sabe. Lo que no sabe lo averigua. Lo que no averigua se lo cuenta. Lo que no le cuentan, él se lo inventa. Olvídese.

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1: Chun chun fly. Con tu tulin tulin. ¿Es chun fly o con fly? ¿Cómo es así? Yo no sé. Yo siempre dije con fly.
0: Oye, que te cojo.
1: A ver.
2: Tengo una pregunta. Sean honestos.
0: ¿Qué pasó?
1: Depende.
2: ¿Ustedes alguna vez le han cortado algo, la luz, el agua, el teléfono, porque no han pagado el bill?
1: Claro.
2: Claro, tú también.
0: Sí, sí.
2: Tú tienes cara de que vaya
1: a
2: veces.
1: A mí me cortan todos los meses en internet.
2: Ya no tiene cara de que hoy se la van a cortar. Ah, no.
0: El sábado pasado me ocultan el teléfono. Digo, ¡oh! Sí, me ocultan el teléfono.
2: ¿Y tú qué pasó aquí?
0: Ni entraban llamadas ni salían. ¿Por qué? Si no, abusadores. Por lo menos que me entre la llamada, aunque sea.
1: A mí todos los meses me cortan el internet. Y si. Y si.
2: Es
1: que me olvida. Okay. O sea, okay. He tratado de ponerlo que se pague automático. No, y todos los meses. Bueno, y me
2: el problema que hay es que tú lo pones para que lo paguen automático. Sí, pero si no hay chavo en la cuenta, no importa.
0: Exactamente. Eso me pasa a mí. Eso me pasa a mí. Que
1: el
0: no hay
1: banco
0: dinero.
1: Me lo presta.
0: Eso me pasa a mí, que no hay dinero. Voy a cobrar.
2: Pues yo le hago esta pregunta. ¿Por qué? Para que ustedes vean que ustedes no son los únicos.
1: ¿Qué pasó?
2: Para que ustedes vean que ustedes no son los únicos. Si usted de las personas que espera que le corten el bill, el servicio, para pagar la cuenta, sí. Pues mire, usted no es el único, ¿no?
1: ¿A quién le cortaron?
2: Hay un gran artista famoso, oye, con billete millonario.
0: ¿Mundialmente famoso?
2: Mundialmente famoso.
0: Ok.
2: Que dice que él también espera que le corten el bill para pagarlo.
1: ¿Y por qué?
0: ¿Quién será ese? ¿Quién será ese?
2: Estoy hablando de Cosculluela.
1: Ah, no, pero a ese le cortan.
2: El príncipe. Señor, el cantante Cosculluela estaba haciendo un show de esto. Él dice, no, que yo espero. A mí me cortan el teléfono y ahí es que lo pago. Y me cortan la luz y ahí es que la pago.
0: Wow, ¿verdad? Sí, que pagarle. Me quitan el carro. Oh, wow, sí, el carro.
3: Yo pago las cosas cuando me las cortan el celular. Tú sabes que el celular. Y yo pago el celular cuando.

0: que por favor no sea tan mala paga.
1: Exacto, exacto. Eso es lo que dice ahí. Paga.
2: No tengo.
1: No tengo dinero ni nada que dar. Lo único que tengo es amor para dar.
2: Si tú no me quieres.
1: Sí, como quieres.
2: Ay, no, que mi teléfono son 180 y pico.
1: Ah, bájale el plan, bájale el plan. Bájale el plan.
2: Yo se lo bajé, pero creo que me engañaron y me dejaron en el alto.
1: Vuelvo otra vez ya,
2: tengo que ir a revisar eso en persona, bueno, porque siento sí. que hay un truco medio truqueado.
3: Yo pago las cosas cuando me las cortan el celular. Tú sabes que el celular, y yo pago el celular cuando voy a llamar y dicen tu celular ha sido desactivado. Ahí sí lo pago. Igual con la luz, igual con el agua, igual con todo.
0: Ahí está, igual con el agua, igual con todo.
1: Eso le pasa, a poca gente, a Mariel, a Guyuela, a mí.
0: Él cuando se va a bañar y no hay agua, es que él paga el vidrio.
1: Wow, no hay agua. Oye, reconéctala.
2: No, pero ya ahí está, es exagerado. Ya. Él como artista debería tener por lo menos alguien que se encargara de eso, como una familiar o algo que lo ayude.
0: Ahí está, eso para que usted vea que eso le pasa hasta a los ricos y famosos.
1: El príncipe.
0: Famoso,
2: a mí lo seguro es que me cortan el internet y tú lo sabes, porque dos veces o tres yo he estado aquí y digo, espérate que estoy pagando el internet, que me lo cortaron.
0: Yo estaba aquí cuando yo fui al teléfono de la casa. Mami, no hay internet.
1: Ah, es verdad. No, espérate,
0: déjame llamar.
1: La televisión no funciona. Hay Netflix.
2: Sí, es verdad.
0: Bueno, pues señores, para que usted vea, no se sienta mal, que eso le pasa a todo el mundo. Mire, sí. Cocuyuela con todo y su billete, Cocuyuela con todo y su fama.
1: Sí, hombre,
0: él espera que le corten el servicio para él pagarlo. Ahí está.
1: A cualquiera le puede pasar.
0: Seguro, seguro.
1: Decían los viejos ya, a cualquiera se le muere un tío.
0: Seguro, seguro.
2: Seguro, seguro.
1: Ay, seguro ay, que ay. Sí.
4: Última hora, nadie lo ponlo tiene.
5: Aquí, aquí,
4: trabajando para la prensa.
5: Eso mismo, ahí.
4: Ponlo por ahí.
5: Ahí está.
4: Señoras y señores, acabado de recibir.
0: Señores, atención todo el mundo.
1: Mucho atención. A los mensajes de El Sitio de la
0: Prensa. Óyeme. Jennifer López ha revolucionado la internet.
2: ¿Con qué?
1: ¿Qué pasó?
0: Yo quiero que... Estamos en vivo en el Facebook.
1: Sí.
0: Estamos en vivo en el YouTube.
1: Sí, también, sí.
0: Ajá. Yo quiero que todo el mundo corra ahora mismo. ¡Corre, huye!
1: Dale 10 segundos por lo menos para que me reconecten.
0: Entre todo el mundo al Facebook. Entre todo el mundo al YouTube. Porque J-Lo anoche fue una alfombra roja. Y todo el mundo está como que, ¿qué pasó aquí?
1: ¿Dónde tú estabas?
0: Hello.
1: It's me
0: again. Ok, yo no voy a decir nada.
1: Que hable el público.
0: Yo simplemente voy a poner la foto ahora mismo en el en vivo, en el YouTube, en el Facebook, porque esto hay que verlo para creerlo.
1: Zumba.
0: Zumba, Yandel.
2: Sí, ¿sabes que yo lo voy a anotar de una vez?
0: Vamos a ver si ustedes se dan de cuenta de algo diferente de Jennifer López. ¿Están ready? Entren, señores, yo quiero que ustedes, el público, digan si ustedes notan algo diferente en la alfombra roja anoche con Jennifer López.
1: Zúmbalo.
0: ¿Ok? Ahí está la foto. Que todo el mundo entre, los chismosos, entren.
2: Los chismosos. ¿Puedo hablar?
0: Deja que la gente entre,
1: Mariel.
2: Por eso pregunto, porque sabía.
1: Deja que la gente entre, tranquilo, no como estancia.
0: No sé, noto algo como que en el pelo, ¿verdad? El pelo es diferente, ¿verdad? El pelo.
1: Uh-huh. Dice cuando la mujer se cambia el pelo por algo.
0: No sé, a lo mejor es el maquillaje diferente, sí. A lo mejor es el
1: cuti.
0: Yo creo que se hizo algo en la nariz
1: también. En las cejas se lo arregló, con toda esa arreglada.
0: Yo creo que son las... Yo, sí, yo creo

0: algo en la nariz. Yo sí. Creo, mira.
1: Uy.
2: Ay, ay, ay.
1: Chinita, ¿dónde estaba Chinita? ¿Dónde está Chinita?
0: No, no, yo creo que se puso botox en los labios. En
2: lico,
0: los labios.
2: Lico.
1: Oh, Chinita. A mí lo que me impresiona es el vestido, qué lindo está.
0: Sí, no, no, fíjate, tengo dos buenas razones porque ese vestido está precioso.
2: Hace un tiempito yo había notado que le estaba pasando algo.
0: Sí.
2: Ahí es donde le preguntan, ¿qué te está pasando?
1: Oh, wow, sí.
0: Señor, pero ¿de dónde salieron esos dos cañones?
2: Del cirujano.
0: ¿De dónde salieron esos dos cañones de Jennifer López?
1: Esa tú no la tienes.
2: Esa yo sí la tengo.
0: Señor, espérate. Hay que llamar a Batman.
1: Wow.
0: ¡Señor!
1: Mira, Benafro, lo que está perdiendo de comer.
0: Esa es una mujer que saca pecho, ¿eh?
1: Sí, sí. Saca pecho. Eso no es, ¿eh?
0: Señores, te rompió el internet. Todo el mundo está hablando de esto. Porque apareció anoche en esta alfombra roja. Y todo el mundo se ha dado cuenta de que es obvio. Esa pechonalidad.
1: Sí, porque antes lo que había eran huevos fritos.
0: No.
2: Ella se mantuvo, realmente Jennifer López se mantuvo por muchos años con sus senos naturales. Y después que ella tuvo a sus hijos, ella ya se había hecho unos pequeños implantes que la gente no notó. Las mujeres que sabemos, sí, muy pequeñito para mantener su naturalidad.
0: Ajá.
2: Pero ahora como que se metió un volumen más.
0: Sí, como que le pusieron la máquina de aire y no se la desconectaron.
2: Pero está bien. Y debería, tú sabes que ella con el tiempo, ¿verdad? Y todo el ejercicio, en vez de crecerle las nalgas, porque Jennifer López era conocida por ese tremendo... Pero como que se le han secado.
0: No.
1: ¿Se le han secado o se la han secado?
0: No.
2: Sí, ya no es igual que antes, ¿no?
0: Esto es lo que crea es un balance
1: okay.
0: En su vida. Esto yo creo que crea un balance. ¿Cómo? Estaba desbalanceada.
1: El corazón se le pone más grande ahora, a ver la rata.
2: Hay más amor para dar.
0: Ella estaba desbalanceada.
1: Tenía una china, tenía.
0: Ella y ahora tenía mucho peso en su pasado.
1: Exacto. Atrás tenía mucho peso. Sí,
0: mucho peso desde 5 matrimonios.
1: Exacto.
0: Ella tenía mucho peso en su pasado.
1: Y ahora
0: yo creo que ahora su futuro.
1: Exacto.
0: Está balanceado.
1: Lo que ella tiene por delante ahora está balanceado.
2: La verdad que está espectacular.
1: Espectacular.
0: Sí, señores.
2: Demasiado bella.
0: Obvio. Además de su pechonalidad, mucha gente también se ha dado cuenta que en la cara, no se sabe si es el maquillaje, pero sí se ve como que más achinada.
1: Que se entericó algo, aparentemente.
0: Exacto, como que la jalaron por los lados.
2: Está bien, porque ella va a cumplir 60.
1: La jalando atrás.
2: Sí, ella está así. Bien.
0: Parece como que le jalaron el moño.
1: Sí, tranquila, Mariel. No te concentres en la edad de ella, oíste. No te concentres en la edad de ella.
2: Por eso que está demasiado espectacular.
1: Exacto, ¿dónde concentra la edad de ella?
2: Por eso, está demasiado espectacular.
1: Atención, Jennifer López, una amiga mía quiere el número de tu cirujano, que ya quería su número de registro.
2: Demasiado espectacular está ella.
0: Bueno, pues como te dije, además de su pechonalidad exagerada, que nadie estaba acostumbrado a verla a ella así con esa pechonalidad tan grande, también se percataron de que la cara también se le ve diferente, como sí. que

0: 2x1.
1: Ay,
2: yo creo que fue el empecé dando lisando, ya cogió tu y te como puso andolizando, sin mucho también.
1: Ay.
0: Ella como que le ofrecieron el 2x1. Te hacemos el pecho y te incluimos la cara también en el paquete.
2: ¿Qué tú quieres? De gratola, gratis.
0: Sí, de uno, 2x1.
1: Está espectacular ella, la verdad.
0: O compré uno y el otro se lo damos a mitad de precio.
2: Exactamente.
0: No, pero de verdad que, ¿sabes? Así de sopetón, de cantazo.
2: Sí, la diferencia es mucho.
0: Sí, pues claro que sí. La diferencia en todo, en la cara y en el pecho también.
2: Wow, man.
0: La diferencia en el pecho y en la cara es grande. Digo, la cara... Pudiera ser maquillaje.
1: Sí, el maquillaje también.
0: Pudiera ser maquillaje, que de la manera que la maquillaron, pues tú sabes.
2: J-Lo, ¿no? ¿Y el anillo para cuándo?
0: Señores, ¿sabes? Ese pecho, J-Lo, tú sabes, mami, está grande.
1: Ella está espectacular porque, mira, cuando a ti te toman en cámara así, con luces malísimas, todas las luces vienen de arriba, horrible, y luces por aquí, destello por allá. Hasta las mujeres súper bellas y jóvenes se ven mal. Y es increíble como ella se ve. No es que sea la más perfecta, pero es increíble. O sea, está espectacular.
0: La cuestión es que todo el mundo se queda como que
1: y me quedé así. Muy bella, espectacular.
0: Nadie se esperaba que la J-Lo pues fuera a salir con esa pechonalidad así tan grande, tan exagerada, como que...
2: Wow.
0: Espérate, ¿y ustedes dieron permiso para portar ese armamento?
1: Acuérdate que ella hizo una declaración, ¿se acuerdan? Que yo lo di como noticia viral, que ya ella había dicho que había superado su adicción por los chicos.
2: Uh-huh. Ahora es por la cirugía.
1: Ella se puso para ella.
2: Ahora es por la cirugía, la adicción.
0: Ella cambió una... ¿Cómo ella cambió una...?
1: ¿Una adicción por otra?
0: Está como Nicky Jam.
2: Sí.
0: Nicky Jam cambió la droga por la bebida. Ella
1: sí, porque
0: cambió...
1: hay gente que dice que se supera de cosas, sí, pero realmente sí cambia los vicios.
0: Bueno, pues ahí está. Así que esto es lo que está moviéndose por el internet. Todo el mundo quedó sorprendido porque J-Lo salió así de momento.
2: Sí.
0: Y llegué yo con mis amigas.
2: Ay, Jennifer, yo soy tu López.
0: Jennifer López llegó anoche con sus amigas a la premiere allá en Netflix. Así que pues al que papá Dios se lo dio, San Pedro se lo bendiga. Ahí está, señores. Llamen a Batman, sáquenlo de la baticueva. Llamen a Ben Affleck para que vean lo que se está perdiendo.
2: ¡Ale Rodríguez!
0: ¡Ay, señores! Bueno, mira, hablando de Jennifer López, vamos a hablar también de Marc Anthony.
2: ¡Oh!
0: Señores, Marc Anthony está en el ojo del huracán.
2: ¡El flaco!
1: ¿Qué hizo?
0: Está en el ojo del huracán porque este fin de semana se graduó de escuela superior, de high school.
2: ¿Cómo así?
0: Se graduó su hija.
1: Sí, es verdad.
0: La hija que tiene con J-Lo se graduó este fin de semana. Pero Marc Anthony no fue a la graduación.
3: ¡Ay! ¡Te va, J-Lo!
0: Entonces, pues, lo están criticando porque, caramba, es tu hija, se está graduando de high school. Y pues todo el mundo le está tirando que dónde estaba Mark, que qué tan ocupado él podía estar un fin de semana, con todo el dinero que tiene, con avión privado que tiene, que no podía viajar y estar presente en la graduación de high school de su hija. A pesar de que los hijos con Marc Anthony y J-Lo son gemelos,
2: sí,
0: están en diferentes escuelas. Por eso no se graduaron juntos. Mucha gente pues no sabía. Ellos no se graduaron juntos porque no están en la misma escuela. Entonces por eso pues la hija se graduó este fin de semana y el hijo creo que se graduó en los próximos días o en las próximas semanas. Pero están criticando a Marc Anthony porque no fue a la graduación de high school de su hija.
1: Es que muy mal, demasiado mal.
0: Es muy difícil, imagínate, cuando tú tienes 7 hijos, ¿verdad?
2: Sí, es verdad.
1: Bueno, si él puede volar para un concierto, todo lo demás puede volar para ir a ver a su hija y hacer el esfuerzo.
0: Claro, y estar ahí
1: Eso es una sola vez en la vida.
0: Algo especial,
1: muy importante para ella. Y sobre todo porque fíjate tú, di tú que Giancarlo diga, yo no voy a ir porque tengo esto y aquello. ¿Quién se va a dar cuenta más que la familia? Pero él, no él, tanto, una persona famosa, ambos, todo el mundo se va a dar cuenta de esa ausencia y todo. ¿Qué él puede decir ahora? Nada.
0: Incluso, uno de los hijos de Ben Affleck, que se ha vuelto bien amiguito de la hija de J-Lo, fue a la grabación y estuvo ahí apoyándole. Por supuesto, la familia de J-Lo, J-Lo estaba ahí, todo el mundo. Pero brillaba por su ausencia. Ay, no.
2: El flaco.
0: El flaco.

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1: Ahí está, te lo damos temprano, sin permiso, el circo de la mañana. 11 de la mañana, 9:11, 9:11, no las 11, no, las 9:11. Las 9:11 de la mañana, ¿qué tal? Buenos días. Saluditos a nuestra gente que se conecta con nosotros. Mira, recordándole rapidito a nuestro público que este fin de semana tenemos el Festival del Niño. El Festival del Niño, este fin de semana se hace todos los años y pues queremos invitar, ¿verdad?, a nuestra comunidad que participe, que lleven a los niños. Siempre tienen música, tienen regalo, entretenimiento. Así que si usted está buscando algo que hacer este fin de semana con los nenes y va a estar precioso el weather, las condiciones del tiempo van a estar preciosas, pues mire, este fin de semana acá en el área de Allentown, en el Bucky Boyle Park, en Allentown, Bucky Boyle Park, a partir de la 1:00 p.m, completamente gratis, el Lehigh Valley Children's Festival, el Festival del Niño. Como siempre, pues mire, tienen regalos, comida, entretenimiento, payasos, actividades. De verdad que es un evento muy bonito y es para nuestros niños, porque ellos también tienen, ¿verdad?, el derecho de disfrutar, de gozar y de seguro. Claro. Y de disfrutar del verano. Así que están todos invitados este sábado 6 de junio al Bucky Boyle Park, desde la 1:00 p.m. para un evento completamente gratis, el Festival del Niño en el Bucky Boyle Park. Una cortesía, una producción de nuestros amigos del Puerto Rican Cultural Preservation, y va a haber música, como dije, y entretenimiento y muchos regalos y payasos y globos y fiesta. De verdad que es un ambiente muy bonito y llevan ya varios años haciendo este evento y siempre termina siendo un espectáculo, ¿verdad?, muy bonito para los niños. Así que este sábado 1:00 p.m. en el Bucky Boyle Park de Allentown, el Festival del Niño. All right. Vámonos con la noticia loca.

0: estamos nosotros aquí. Señores, noticia loca. Oiga, escuche esto. Un avión que salió de Puerto Rico para Chicago, tuvo una emergencia. Ay. Cuando pasajeros tuvieron que involucrarse para amarrar, para sostener a uno de los pasajeros.
1: Sí.
0: Que decidió que él tenía calor y quería abrir la puerta de emergencia. I'm serious.
1: Lo peor que él es de origen boricua.
0: No se sabe si es boricua.
1: ¿Dijeron?
0: No se sabe si es boricua. Incluso en el video el tipo no está hablando español, no, tampoco.
1: Puro gringo lo están sosteniendo.
0: No, porque es un avión que está haciendo Puerto Rico, pero va camino a Chicago. No sé si es un boricua. Esa parte no la tengo. Pero sí, señor, el tipo alega que él y que tenía calor. Y como tenía calor, él quería abrir la puerta de emergencia del avión en pleno vuelo. Oigan,
1: hay gente
0: eso.
1: Loca, hay gente bien
0: en
1: loca.
0: Pleno vuelo, sí. Tiene calor, abre la puerta para que tú veas cómo vas a salir volando. ¡Ay, santo! Mira, tengo el video, lo estamos poniendo en nuestras redes sociales, en nuestra página de Facebook y eso. Varios pasajeros pusieron bajo control a un individuo a bordo de un vuelo de Frontier de San Juan a Chicago, luego de que este intentó abrir una puerta de salida de emergencia del avión, al parecer porque tenía calor. Pero ¿y a quién se le ocurre querer abrir la puerta del avión en pleno vuelo porque tiene calor?
1: La gente está loca, señores.
0: Ay.
1: Quería llamar la atención.
0: ¿Verdad? Bueno, o tenía algún problema.
1: Mental.
0: Tenía algún problema. Mira, nuestra.
1: Dijo, vamos en la guagua, vamos a abrir.
0: Sí. Mira, si van ahora a nuestra página de Facebook, el Circo de la Mañana, en la página de Facebook, ahí está el video. No podemos poner el audio porque hay una parte donde habla malo el tipo y en inglés, entonces pues no podemos poner el audio, pero el video lo estamos enseñando ahora para los que nos están viendo a través de nuestra aplicación, Tu Música App, los que nos están viendo en Roku, los que nos están viendo en el website, pues ahí está. Varios pasajeros tuvieron que involucrarse, varios fortachones que habían ahí en el avión, y lograron amarrarlo, tuvieron que amarrarlo. Un tipo se le tiró encima como que aplastándolo, otro por atrás, el otro por el lado, todo el mundo agarrando. Mira, desgraciado, ¿cómo que tú vas a abrir esta puerta?
1: Azariado.
0: Pero tú no sabes que este avión está saliendo de Puerto Rico. Aquí te entramos a palo, rápido.
1: Pero una cosa que a mí me da frío de una vez en el avión. Siempre a mí me da frío. Ese hombre está enfermo.
0: Sí, él tenía un problema.
1: Sí, tenía.
0: Él sin duda alguna tenía un problema.
1: Pero tú te fijaste lo que dice la camiseta del que lo está sosteniendo.
0: ¿Qué dice?
1: Mira.
0: No sé qué dice, lo estoy leyendo, pero no. ¡Oh, jiu-jitsu! ¡Oh! Ah, el que lo está aguantando es un karateca. Oye, ¿verdad, Qué casualidad que el que lo está aguantando tiene una camisa que dice jiu-jitsu, o sea, como de artes marciales.
1: Sí, sí.
0: Ah, por eso es que está ahí encima de. Ah.
1: Y es flaquito, pero así fuerte, que no se le puede soltar el señor.
0: ¡Ya! El tipo es un ninja. ¡Ya! ¡Ya! ¡Ya! ¡Ya! Papi, se le trepó encima, vino uno por detrás a agarrarlo, vino otro por el lado y se le sentaron encima. Por poco estrepo. Si usted abre la puerta del avión a 30.000 pies de altura, la compresión del avión obviamente pudiera ocasionarle que explotara el avión o que se le arrancara una parte, esa puerta saliera volando y se arrancara esa pala y se fueran dos o tres.
1: Sí.
0: Pero lograron conseguir unas correas dentro del avión mientras lo aguantaban y ahí pues lograron amarrarlo. Y pues afortunadamente pues el avión aterrizó bien, no hubo ningún percance, no hubo ningún herido ni nada. El tipo no logró abrir la puerta, gracias a Dios, y no llegó a mayores. Pero noticia loca, entendido que tengo calor, ¡abre! ¡Tengo calor! Tan fácil que decir que prendan el aire acondicionado. ¡Tengo calor! ¡Abre! Bueno, pues ahí está. Son noticias locas, señores. Un vuelo, imagínate, un vuelo de Frontier, que esos aviones. Esos aviones de Frontier, no se puede confiar mucho en ellos anyway. Entonces, imagínate tú. Bueno, pues ahí está. Noticias locas desde Puerto Rico. Avión que salió de San Juan hacia Chicago. Tuvo una emergencia donde un individuo, porque según él tenía calor, quería abrir la puerta de emergencia en pleno vuelo. Afortunadamente, pues lograron amarrarlo.
1: Y llegó
0: jiu-jitsu. Sí, y lo cogió jiu-jitsu. y lo agarró Jiu-Jitsu.
1: No contaban con
0: no contaban con Jiu-Jitsu. ¿Y ahora quién podrá ayudarnos? Jiu-Jitsu. Fíjate, es muy observadora, no me había dado cuenta que la camisa
1: decía, hay que ver todo cuando uno mira.
0: Sí, muy observadora, porque
1: no
0: yo
1: solo,
0: no me
1: dio... No solo es mirar, es ver
0: sí,
1: qué es no, lo
0: sí,
1: que
0: sí, pues yo he visto el video 20 veces y lo has tomado hasta
1: tú. Sabes,
0: hasta
1: quizás si él hubiese sido de otra complexión física, yo no me doy cuenta que la camisa está decía eso.
0: Bueno, pues ahí está, son Jiu-Jitsu, salvó a todo el mundo. Pero qué loco, queriendo abrir la puerta del avión en pleno vuelo. Ay, porque tenía calor.
1: ¿Quién fue que lo salvó?
0: Jiu-Jitsu. Próximo superhéroe boricua. México tiene al Chapulín Colorado. Puerto Rico tiene a Jiu-Jitsu.
1: Ay, no.
0: Jiu-Jitsu. Ay, señores. Bueno, pues ahí está. Noticia loca. ¿Qué noticia tienes tú?
1: Para de reírme, porque no, paso de una. Esta más o menos te va a dar risa y un poquito de pena, ¿verdad? Ajá, porque fue una... Mira esto. Una madre de dos hijos, ajá, que se casaba muy temprana edad, 14 años de casada, ya estaba como que aburrida, ¿verdad? Okay. Que sí, aburrida, quería como probar otras cosas. Para esto, ella va a una conferencia, ¿verdad?, de su trabajo, y conoce a un tipo. Y ese día pasaron el día entero en la conferencia, comió con el tipo, empezaron a conocerse, y tú sabes cómo son los hombres, ¿verdad? Empiezan a lavarle el cerebro a las mujeres. Ajá. Mujeres, no se dejen.
0: Sí.
1: Entonces, ella sintió una conexión celestial, algo que era como, este es el hombre para mí. Bueno, ella sin mucha experiencia, su esposo había sido su único hombre en la vida, ¿verdad que sí?
0: Ajá.
1: Entonces, este tipo le ofreció villas y castillos, ¿verdad que sí? Uh-huh. Y tomaron uno traguito, comieron, disfrutaron, amanecieron juntos. El tipo le prometió todo, le dijo que también él entendía y creía que ella era la mujer de su vida.
0: Wow.
1: Y todo lo demás, ¿qué hizo ella?
0: ¿Qué hizo?
1: Después de haber estado con el tipo esa noche, se fue al baño y llamó a su marido. Le confesó todo.
0: ¡Oh!
1: Y le dijo que había pasado algo mágico en su vida y que hasta ahí llegaba el matrimonio. Oh, que ella estaba cansada. Que
0: esa
1: todo
0: misma
1: lo demás,
0: noche.
1: Esa misma noche, la pobrecita inocente, ¿verdad? ¿Y qué pasó al otro día?
0: ¿Qué pasó?
1: Cuando se levantó, el tipo notaba.
0: ¡No! Después que ella llamó al marido, el tipo se fue.
1: El tipo se fue.
0: Oh my God.
1: ¿Y la dejó qué? Plantada.
0: Oh,
1: años después, Amanda, ¿verdad?
0: God.
1: Contó su experiencia en un libro donde reflexiona sobre el amor, las decisiones impulsivas y la diferencia entre una en una conexión intensa y una relación real.
0: Ella escribió un libro sobre lo que le había pasado.
1: Su marido nunca volvió con ella.
0: Oh, wow. No, pero imagínate tú, ¿quién rayo vuelve? ¡Nadie, pero!
1: Y la acusó.
0: ¿Y dónde está el que te lo hizo rico y sabroso? ¿Dónde está?
1: Y la acusó, obviamente, de infidelidad. ¿Y quién tú crees que con una infidelidad comprobada puede pelear en la corte, pues?
0: Pero ¿y a quién se le ocurre que con una sola noche de pasión va a llamar al marido para decirle, no, I'm done, encontré el hombre de mi vida, nos vemos, adiós, bye?
1: Claro, el tipo le vendió flores y castillo, le dijo no, tú y yo estábamos destinados y ella inocente al fin, tú sabes, mujeres, por favor, ella inocente al fin, dijo, ya encontré el amor de mi vida, él le prometió de todo, ¿qué
0: y
1: pasó?
0: Por la mañana,
1: café, menos. Oye, para ella volver a contactar a ese tipo, tuvo incluso que hacerlo por medio de otras personas.
0: Oh, pero
1: trabajo.
0: Lo logró conseguir el tipo, lo
1: sí,
0: contactó.
1: Sí, y el tipo después le dijo que no, que eso fue cosa de una noche, que habían bebido, que todo, pero...
0: No fui yo el que lo dijo, fue el ron.
1: Fue el ron.
0: El ay, ron fue el que lo dijo.
1: Bueno, pobrecita.
0: Ahí está.
1: Esas son las consecuencias de casarte muy joven.
0: Llamar al marido para del baño para decirle, mira, encontré este tipo, me lo movió como me gustó, así que adiós, chao,
1: amanecí
0: chao.
1: Amanecí con él.
0: Sayonara, y cuando abre los ojos por la mañana, el tipo no está en la cama.
1: Bueno, pero puede leer su libro.
0: Sí, por lo menos puede leer el libro. Por lo menos puede leer el libro. Bueno, pues ahí está, señores y señores.

0: el Canario, sonando a esta hora en el Circo de la Mañana. ¿Qué tal? Buenos días, son las 9:28 minutos de la mañana. 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

0: Ozuna, Manuel Turizo, sonando a esta hora, son las 9:35 de la mañana. ¿Qué tal? Buenos días, qué bueno que está con nosotros. Qué bueno que está con nosotros. All right, vámonos con lo que está trending. ¿Qué está pasando en la internet?
1: ¿Qué está pasando en las redes? ¿Qué está pasando en las redes? Vamos con lo que está trending en el circo.
0: All right, what is trending? Pues les tengo esta noticia que está trending, señor. Esto pasó en New York, en Washington Heights. Esta familia, se le muere el papá, ¿verdad? Obviamente, pasando por el proceso triste de lidiar con la muerte de un ser querido. Llegan a la funeraria a ver el muerto, y cuando abren la caja, no era el papá.
2: ¿Y entonces?
0: Resulta ser que la funeraria le dice: oh, perdón, disculpen, a su papá lo cremamos por error. Sí, señor, esta noticia está trending.
2: ¿Pero viene,
0: viene desde New York? Vamos a escuchar el reporte de Telemundo allá en Nueva York.
3: Una experiencia tan fuerte, tan dolorosa, inimaginable, como fue esta experiencia de venir a darle el último adiós a tu padre y encontrarte con un cadáver que no es tu papá. Es algo que ni en películas tú crees que puede pasar, es demasiado fuerte.
4: Sus familiares lo describen como un hombre que vivió una larga y buena vida, una vida honorable, una vida donde dejó su huella en la comunidad por sus acciones, sus gestos de amor y bondad hacia todos. Hicieron rendirle tributo en esta funeraria, la funeraria Ortiz de Washington Heights, tras su fallecimiento, y cuando fueron a abrir el féretro, era otra persona la que se encontraba allí. Los hechos ocurrieron en la funeraria Ortiz, en la avenida Broadway y la calle 190 en Washington Heights. La funeraria se disculpó con los familiares y le dijeron que fue un error lamentable y que aparentemente, pues, el cuerpo de su ser querido fue cremado. Una excusa, según a los familiares, que no es suficiente y están considerando en este instante tomar acción legal.
0: Imagínate, claro, tú que te encuentres y cuando abran el ataúd, que tú vas a dar el último adiós a tu papá. Adiós, pero ese no es. Ah, este no es. No, ese no es. Espérate, déjame buscar. Que,
2: a lo mejor no.
0: A lo mejor cogimos el que no era. Espérate.
2: Tú lo dijiste sencillo. Porque tú vas con todo el dolor de tu alma a darle el último adiós y tú te abren y otra. ¿Y tú qué?
0: Imagínate.
2: Eso no, espérate. No,
0: espérate un momento. Déjame chequear atrás, que yo creo que está en el. Espérate.
2: Exactamente.
0: Imagínate. No,
2: el. Y a los otros que... le entregaron la ceniza del señor. Porque, pues fue una equivocación.
0: Sí, fue una equivocación. So, ahí está, señores. Esta es la noticia que está trending directamente desde Washington Heights. Cremaron el cuerpo equivocado por error. Imagínate, tú dices que demande. Bueno, la única opción que tienen sería demandarlo por daños emocionales.
2: Claro.
0: Eso sería lo único, me imagino yo. No,
2: sí, porque
0: sé si...
2: por ejemplo, existen personas que no quieren ser cremados. En vida dicen, no, Dios no mandó a la cremación, a mí entiérrenme, ¿verdad? Y si era una familia con esa creencia,
0: religiosa,
2: tú rompiste eso y ya eso se le queda a ellos como un trauma de por vida.
0: Bueno, pues ahí está. Eso es lo que está trayendo.
2: ¿Quién le decían a ellos que esas cenizas que le están entregando son las
0: de su
2: papá?
0: ¡Muy buena pregunta!
2: ¿Me entiendes? Ya no le pueden hacer ADN.
0: ¡Muy buena pregunta! Ajá. Porque eso es lo próximo que viene en el video. Muy buena pregunta, porque eso es lo próximo que viene en el video. Porque ahora ellos dudan ahora, porque tampoco pueden ni que garantizar de que esas cenizas, exacto, son las de su papá.
2: Ya el ADN está muerto ahí.
3: Una experiencia tan fuerte.
0: Ah, espérate, ¿dónde está?
4: Ortiz en la...
0: Espérate, déjame darle.
4: Y una vida donde dejó su huella en la... amor.
0: Déjame darle para que le
4: esta funeraria la... hacia todos.

0: tomar acción legal.
1: Ahí está, sí, señores. Ahora eso es lo que ellos están diciendo, lo que tú mencionaste. ¿Y cómo sabemos ahora que esas cenizas son de mi papá?
2: Pueden entregarte una sobra de ceniza, esa es la de su papá, con el error que ya cometieron. Ellos se van a quedar con esa duda de por vida. Pues,
1: ahí está, eso es lo que está trending directamente de la funeraria Ortiz en Washington Heights, allá en New York. Right. ¿Qué noticias trending tienes tú por ahí?
2: Bueno, una pasajera, ¿verdad que sí? Se fue normal a viajar con sus maletas y todo. Cuando él ya fue a recoger sus maletas, escuchen esto, la maleta simplemente, como nos ha pasado todo, no apareció. A mí me pasó una vez. Okay. No apareció y pasé horas y preocupada. Bueno, pues ya saben las reglas. Uno llama, pone esto, pone aquello, pone lo otro. Pero ella recordó algo.
1: Ok.
2: Que ella a sus maletas le tenía una localización.
1: Un tag. Ok.
2: Sí, mira que le acaba de dar y se lo. Yo dije, déjame yo iba a agarrar otra noticia. Y dije, déjame yo agarrar esta noticia. Okay. Porque esto es muy importante para uno saberlo, ¿verdad?
1: Claro
2: que sí.
1: Claro que
2: y
1: sí.
2: Con lo barato que son. Entonces, cuando ella recordó eso y se mete, ¿verdad?, a su cosa y la consigue.
1: Hacer el tracking.
2: Dos días después consiguió su maleta, señor, en la misma ciudad donde ella llegó y todo lo demás. Okay, va, okay. Investiga y todo. Cuando ella investiga, un empleado, señores.
1: ¿De la línea aérea?
2: Un empleado. ¡No! Y no solamente encontraron en su casa una maleta. Encontraron muchas maletas.
1: El empleado. Ellos se llevaba las maletas.
2: Uno solo no puede. Tienen que trabajar en equipo para ir desviando el equipaje. Y esto desató, señores, un robo que venía ya de por muchísimo tiempo. O sea, ustedes saben
1: de
2: que siempre...
1: De maletas reportadas desaparecidas.
2: Sí, siempre viven traficando, pero en este caso es robando, ¿verdad que sí? Ajá, y encontraron muchísimas maletas de diferentes marcas y todo, otra todavía con con equipaje y todo lo demás.
1: Ahí está.
2: Entonces, esto es un caso que se ha hecho grandísimo y se está haciendo muy viral porque ella, por poner un tag en una maleta,
1: descubrieron una cadena de robo de maletas.
2: Imagínense esto, señores. Así que, mira, buena idea, señores. Si usted lleva algo que tiene que tirar esa maleta, métale un tag, porque uno nunca sabe.
1: Imagínate, ya llegó hasta la casa el tipo y resulta ser que era un empleado. Y cuando chequearon adentro, había un montón de maletas metidas porque él se robaba las maletas.
2: Claro, entonces ya eso viene es porque uno solo no puede, tiene que ser un grupito, la van sacando.
1: Lo que pasa es que muchas veces la gente cuando viaja pues pone los relojes, pone las prendas, los collares, las mujeres especialmente, ponen sus sortijas y sus cosas ahí. Hay gente que pone hasta las laptops ahí, las iPads y todo ahí.
2: ¿Qué pasó conmigo? Yo viajé con mi mamá a Los Ángeles, eso hace como 2 años, 3. Y ella ella por error, ella llevaba su carry-on, ¿verdad? Pero nos dijeron el avión está lleno, hay que tirarla.
1: Hay que echarla
2: abajo. Y la tiramos y ahí ella tenía una cadena de oro de años.
1: Porque ella esperaba llevarse el bulto con
2: claro,
1: ella.
2: Claro, porque esperaba llevárselo con ella. Entonces, la cadena tenía la M, ¿verdad?
1: Martínez, mira.
2: No, porque ella se llama María Estela. Entonces, tenía su M y todo. Y ella dice, Dios mío, yo estoy preocupada. Y la maleta no apareció por ningún lado. Y sí, yo, vuelta loca.
1: ¿De verdad?
2: Por todos lados.
1: ¿Apareció?
2: No aparecía. Y yo, vuelta loca, llegamos a Los Ángeles, hicimos el reporte y todo lo demás. Y al otro día, cuando nos levantamos a las 8 de la mañana, la maleta estaba en la puerta de la casa.
1: Se la
2: ¿Pero
1: entregaron.
2: ¿Qué crees? Le robaron la cadena y le dejaron la medalla.
1: ¿Really?
2: Sí.
1: ¿Le dejaron la M?
2: Le dejaron, como para que cuando ella abriera, dijera, bueno, está ahí, ¿verdad? Pero...
1: Le dejaron la M y le llevaron la cadena.
2: Ay, Dios mío. Entonces, eso fue como todo lo que le robaron, gracias a Dios. Pero a ella le dolió tanto porque eran años y años con esa cadena.
1: Claro, claro.
2: Entonces, ellos tienen su modalidad de robo, ¿me entiendes?
1: Pues ahí está. En este caso, encontraron otras maletas en la residencia del empleado de la aerolínea. Todo porque esta señora le puso un tag a la maleta de ella.
2: Mira, pero yo no había pensado en eso.
1: Un tag, there you go, un Apple tag de eso. Póngale eso ahí a la maleta para que...
2: Y lo puedes poner bien escondido, hasta cosérselo por algo adentro que la gente no se da cuenta. Wow.
1: Ahí está, señores. Lo que está trending, noticias que están trending en el circo de la mañana.

0: está, sonando a esta hora. All right. Mira, son las 9:54, ya nos estamos despidiendo, ya nos vamos de aquí. Pero quiero recordarle a todo el mundo que estamos preparando los zapatos para bailar. Ahí. El próximo, señores, no pueden olvidarse del concierto del grupo Niche, el grupo Niche de Colombia para el mundo, salsa de la buena. El próximo 30 de julio, en el comienzo del Music Fest. Señores, lo hemos dicho, lo vamos a repetir, esta es la primera vez que escogen una fiesta hispana con salsa, con música tropical, para darle el comienzo oficial al Music Fest. Si usted no conoce el Music Fest, esto es un evento que lleva ya 40 años, es el evento más grande de todo Pensilvania, más de 1,000,000 de personas visita el downtown de Bethlehem durante una semana de música, comida, entretenimiento, y este año han decidido que el primer show, que la apertura oficial del Music Fest es con un grupo de los nuestros.
1: Sí.
0: En la tarima grande, en el Bethlehem Steel Stacks, de Colombia para el mundo, salsero, puertorriqueño, venezolano, peruano, panameño, por supuesto, colombiano, dominicano. Todo el que le guste la buena salsa, vamos a estar disfrutando del grupo Niche. El 30 de julio en el Bethlehem Steel Stacks, ahí mismito en el comienzo de Music Fest. 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Y quiero a mi gente colombiana, sabemos que en el área de Filadelfia y ahí hay mucha gente de Colombia, los quiero ver con su bandera, quiero ver esas banderas colombianas con orgullo. Miren que este party es para ustedes.
1: Qué rico.
0: Nosotros vamos de añadido, nosotros vamos porque nos gusta la salsa, pero este party es para nuestra gente de Colombia, así que queremos
1: para
0: ver
1: todo el mundo, para todo,
0: claro,
1: el mundo.
0: Claro, claro. Pero esta es la oportunidad de
1: todos
0: ellos.
1: Todos adoramos la agrupación y la música.
0: Sí, no, pero que es la oportunidad de ellos de sacar el pecho, tú sabes.
1: Imagínate, eso va a quedar en la historia. Claro. Es lo que nos están viendo y va a ser, señor, el grupo pues de Colombia para el mundo.
0: Ellos tienen la oportunidad de sacar el pecho, de llegar con su bandera.
2: ¡Ay,
0: está! Así que vamos. Emma, voy a almorzarme hoy una bandeja paisa.
1: Ay, yo quisiera, pero yo quiero.
0: Yo tengo un restaurancito colombiano, no voy a decir el nombre porque ellos no pagan por la promoción aquí, pero.
1: No, tengo la verdad que no.
0: Con un restaurancito colombiano que ya yo lo conozco.
1: Sí.
0: Y de ahí a la hora del almuerzo, María, ¿quieres colombiano? Sí, y pido una bandejita paisa.
1: Ay, Dios mío, señor. Ay, qué
0: riquísima.
1: Pero qué ricura. A mí nunca se me olvida. O sea, ya yo soy gringa, pero cuando yo me hice residente en este país, nunca se me olvida que cuando yo salí.
0: Gringa.
1: Sí, sí, porque cuando yo salí que me dieron la residencia, ¿verdad que sí? Yo fui tan feliz que encontré un restaurante colombiano y esa fue la comida que más rica. Es rica de por sí, pero con la celebración, eso
0: oye,
1: fue
0: su ella, gloria. Ella fue a celebrar que era gringa a un restaurante colombiano. Oye, oye. Ya yo soy gringa. ¿Y por qué no fuiste un Burger King?
1: No había que comer bueno, de verdad.
0: ¿Y por qué no fuiste un Red Lobster entonces? Tú no eres gringa, ¿no? Ella fue un colombiano a comer.
1: Y yo veo esa bandeja paisa con tanto. Y digo, yo no me voy a comer todo eso. Y después quería más. Ahí me está. Lo camita.
0: Bueno, pues, nuestros hermanos colombianos, esta fiesta es para ustedes. Traigan su bandera. Y por supuesto, como dije, todos nuestros hermanos centro latinoamericanos, caribeños, que nos gusta la buena salsa, vamos a ir a ayudar y apoyar a este evento para celebrar. Y para bailar también, hombre. Para gozar.
1: Pa gozar.
0: Ok, mira, vámonos de aquí que ya se acabó.
1: No, hombre, tan rápido.
0: Señores, por ahí viene Jessica Reyes. Jessica Reyes. Hasta las 3 de la tarde. A las 3 de la tarde llega Guillo el Loquillo. Y a las 7 de la noche llega Mr. Daddy Flow, Flow,
1: bonito,
0: Flow.
1: Bonito.
0: Nosotros, ¿qué día mañana? Oh, mañana es jueves. Ya mañana es jueves.
1: Uy.
0: All right.
1: Jueves.
0: Regresamos mañana a la misma hora por el mismo Vaticanal.

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0: se vaya.
1: No es por nada, pero me encanta el mensaje de esa canción. What's up, Jessica, en tu radio. Buenos días, feliz miércoles, mitad de semana, acompañándote mientras trabajas y haces diligencias. Te cuento que tengo música para ti desde ya. Sabes que siempre vengo con un buen throwback. Tengo Quinito Méndez, un throwback de él. Tengo Bad Bunny y también musiquita de Romeo Santos. Pero antes, nos vamos con el que últimamente se ha puesto medio controversial. Arcángel.

digo esto con tiempo para que después no digas, ay, Jessica, ¿pero qué pasó? Me quedé fuera. No te quedes fuera. Lo que pasa es que Don Omar llega a Santander Arena con su gira mundial The Last King Tour. Repito, The Last, ¿ok? Todo esto el 25 de septiembre. Y si tú quieres tickets, y yo sé que sí, puedes ganar con el circo. Yeah, yeah, you can. 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

que Don Omar se va de gira. Super cool, what's up? Escuchas la primera ola, Allentown. Hey, Reading. Hey, Easton. Hey, Bethlehem. Hey, Philly. Y te recuerdo de que el domingo 19 de julio tienes cita con el Red, White and Blue al estilo boricua. El desfile y festival puertorriqueño llega al Allentown Fairgrounds y este año viene con Giro, con Zafra Negra y con nosotros. Para info, tumusicapa.com. Mientras, música que te hace textear a un ex. Así que cuidado con el teléfono.

dijo Charitín cuando le preguntaron, oye, ¿qué pasa con tu relación con tu hijo mayor Shalim? Como que algo como que raro. Y te voy a contar qué fue lo que ella dijo, que tú vas a decir, ay, Dios mío, madre al fin. Eso más adelante en Entérate con Jessica. Mientras, Manuel Turizo y el bello de Maluma.

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seguimos con mucha más música para ti en este miércoles, mitad de semana, mi amor. Y en camino traigo música de Zion, quien ha estado en bastantes chismes también. Traigo música por ahí también de lo que es Floyd Menor y DLG, así que no te muevas.

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0: Hey, bebé, tú y toda la familia invitados para este sábado, Lehigh Valley Children's Festival, que será en Bucky Boyle Park entre 1 y 5 de la tarde. Es totalmente gratis, así que, Juliana, arranca para allá.
1: Es

0: que son leales.
1: Deja que tú escuches cómo fue que Bad Bunny consiguió el papel en la película Toy Story 5. Es súper chévere la historia. Te cuento más en menos de 10 minutos por aquí.

0: Adiós.
1: So, en Entérate con Jessica, no adiós. Hello, Bad Bunny va a aparecer en Toy Story 5 como pizza con lentes de sol. Una pizza, un slice of pizza bien cool. Pero lo curioso es que los productores dicen que lo descubrieron porque vean videos de él jugando con muñecos de Toy Story en YouTube durante la pandemia. Y en ese momento dijeron, oye, pero no es por nada. Él es bien fanático. Para que tú veas que esa gente siempre está scouting y buscando, right? Eso fue Entérate con Jessica.
2: Hey, yeah.

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Buenas tardes, buen provecho. Tú que vas de camino a bajarte un hoagie de guagua. Maybe estás ordenando un number two en el drive-thru. Gracias por la sintonía. Te cuento que esta hora, por si no lo sabías, although I know you know, estamos libres de comerciales. En camino a Tito el Bambino, tengo alguito por ahí del Gran Combo de Puerto Rico y también.

semana tú estás trabajando, aunque esta canción es de los que pertenecen al Bagging Company, y estás buscando algo que hacer este sábado, The Children's Festival en Bucky Boyle Park es entre 1 y 5 de la tarde y es totalmente gratis. So if you're kind of broke, también es un buen lugar donde ir. Para info, tu música, fea.com.

amor, ¿tú has visto las imágenes de J-Lo, las de anoche? De eso voy a hablar en la próxima hora, pero antes yo te quiero recordar a ti que nos vamos al desfile y festival puertorriqueño, mi amor, en Allentown Fairgrounds. Todo esto el domingo 19 de julio con Giro, and you know who? Este grupo, Zafra Negra.

Oye, el tiempo va pasando. Next thing you know, entramos a julio. Lo que pasa es que julio es el momento perfecto para que tú goces de la música de Grupo Niche. Ellos llegan a Wind Creek Steel Stage en PNC Plaza para Music Fest. And of course, info, lo que necesito siempre, a través de tu música, pa.com.

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Tú sabes que llega uno de los duros. Yo diría que uno de los más duros en el género del reggaetón. 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De que el circo va a estar regalando tickets. 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

Bebé, si estás de cumpleaños, soy happy birthday to you. En este 3 de junio, ¿sabes que lo compartes con Rafael Nadal? Ya es cumple 40, ya llegó al cuarto piso, mi amor, porque después de eso, I think you stop caring. Te deja de importar las cosas, ¿verdad?

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El Children's Festival llega este sábado totalmente gratis entre 1 y 5 de la tarde en Bucky Boyle Park, o sea, una oportunidad para compartir en familia, para pasarla bien, para hacer algo que no cuesta mucho dinero también. Para info, tu música, pa.com.

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¿Será que la Jennifer Lopez se hizo como que un retoquito? Un cambio, algo diferente. Eso es lo que está diciendo la gente en redes sociales hoy. Te voy a contar por qué en menos de 15 minutos por aquí.

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1: Salud, mi reino. Silvestre, mi hermano. Silvestre, otro. ¿Cómo dice?

Oye, con cuerpo de guitarras, y estaba Jennifer Lopez anoche porque ya sigue promocionando todo lo que tiene que ver con esta película The Office Romance, con quien ella protagoniza con Brett Goldstein, y muchas personas hablando de dos cosas, de las boobies de ella, porque ella siempre se veía como que más natural en cuanto a su pechonalidad, pero ahora dicen que tal vez se hizo sus senos, y de ser cierto,

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con mucha más música para ti en todo lo que tiene que ver con este miércoles mitad de semana. Sé que estás en son de maybe ya cansándote en el trabajo, pero yo te doy ánimo con música. Tengo Maluma, tengo los hermanos Rosario y también Ivy Queen en los próximos 15 minutos. 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

Hoy es el Día Nacional de Repetir, pero algo que yo pienso que no se va a repetir es Don Omar de gira. Don Omar llega a nuestra área el 25 de septiembre y ya los tickets a la venta en tumusicapea.com.

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corazón de la bandera puertorriqueña. Y aunque no seas puertorriqueño, puedes formar parte de esto porque we are very welcoming people. Lo que pasa es que el 19 de julio es el desfile y festival puertorriqueño en Allentown Fairgrounds con J

nuevo amor. ¿Estás ready para su próximo paso? Bueno, yo te voy a contar qué contestó ella cuando le preguntaron sobre eso más adelante, por aquí. 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

joven, entérate con Jessica Tosa hablando sobre Jennifer López, sobre sus boobies, pero también sobre el supuesto romance entre ella y su coprotagonista de la película Office Romance, Brett Goldstein, un tipo así como que buen mozo, elegante, bueno, actor al fin. Ella le lleva algunos 10 años, tú sabes que Jennifer López, la edad nunca la ha parado a ella en cuanto a encontrar el amor, pero le preguntaron si había algún romance y dijo que no había ningún romance, you know, out of la película como tal, que ella siempre que anda con alguien, la acusan de estar con esa persona, pero de que con este tipo, no, que no. Eso fue Entérate con Jessica.

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la gente que está miércoles y mitad de semana como tiene que ser, con un montón de música, variedad, contenido, entretenimiento, todo lo que te encanta. Y yo, lo que yo tengo en radio, como siempre, suelto como gavete, más fácil que la tabla del cero, como gato que la envía aceite desde las 3 hasta las 7, el primero, como siempre, música, variedad, contenido, entretenimiento, lo viral del día, los loquillo news, boletos para el grupo Nietzsche que viene para Music Fest 2025 y mucho, pero que mucho, mucho, mucho, mucho más. Y en el próximo segmento, para comenzar a calentar la tarde, vengo hablando de un famoso periodista puertorriqueño que estuvo trabajando en nuestra zona y regresa a la Isla del Encanto. Dale, ay, ¿dónde? Guillermo Loquillo, hey, está con Mike Towers y la faldita.

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1: Bueno, mi corillo, Team Loquillo. Atención, mucha atención. Hay que celebrar siempre el éxito de los nuestros. Y en mis cuentas de las redes sociales, como Guillo el Loquillo, tengo un artículo que me llena de mucho orgullo. El periodista puertorriqueño Alberto Rullán, quien trabajó en Puerto Rico, en Guapa, trabajó en Telemundo. Estuvo trabajando también en Telemundo aquí en Filadelfia. Pues regresa a Puerto Rico, pero esta vez no regresa como presentador de televisión. Alberto Rullán regresa como portavoz del negociado para el manejo de emergencias y administración de desastres en Puerto Rico. Un abrazo para Alberto, mucho éxito en esta nueva parte de su carrera. Y de verdad, papi, me da un cafecito. Hace tiempo estamos por beberle un cafecito, pero dale, para el próximo, cuando vaya a PR. Un abrazo para Alberto Rullán. Ay, tú, Tiguillo, el loquillo está en tu radio.

fiesta, vida bandolera, charlatana, juguetona, cosa chula, en alindad, y me averga la que te está aquí, yo lo quiero tanto radio. 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
1: Mi corillo, Team Loquillo. Atención, mucha atención. Hay un caso que ha generado un gran debate en las redes sociales. Involucran a un joven inmigrante que, según diversos reportes, fue detenido por agentes del ICE poco antes de participar en su graduación. Ok, tengo este video en mis cuentas de las redes sociales, como Guillo el Loquillo. Se ve el momento en que los agentes del ICE lo arrestan, pero lo positivo de todo esto es que ya este joven, según reportes de Univision, ya fue liberado. Caso muy, muy lamentable. Búscame en Facebook, Instagram, TikTok, como Guillo el Loquillo, para que veas el video y los comentarios. 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

0: sí.
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Tú te chula bandolera, charlatana, juguetona, cosa chula, adrenalina. Estamos arriba, estamos rompiendo como tiene que ser. 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

Tutti giù la mandolera, c'è la Tana Uga, tu una cosa chula in linda. Vamos arriba, di mover, che è la, che tonta, che io lo chiedo tanto radio. Con otra hora de más música, más variedad, más contenido para ti, sabes que a las 5 mezclándote de espalda, de frente y de lado, con mucha travesura, llega el Colorado.

0: Muchachos, un paso le iban a dar a este pana. Espérate.
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0: Mi gorillo, Tim Loquillo. Atención, mucha atención. Viral la imagen de este chamaco que se alteró en un aeropuerto, le quería meter las manos a todo el mundo y él se le olvidó que se podía buscar un caso federal. Señores, los aeropuertos, mira, es uno de los lugares donde más quieto usted se debe estar si usted no quiere terminar preso injustificado, bueno, no injustificado, porque usted lo buscó. Pero checate.

Muito de Jolão, galera. Já lá tá na Uga, toda coisa Jolão na linda. Ok, este sábado. Hay tremendo party en Allentown. 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Ay, Tuti, eso comienza desde las 11 de la mañana hasta las 4 de la tarde. Pero si llueve, lo van a hacer al otro día. Ojalá y no llueva, nada. Ay, Tuti.

Si te gusta la salsa, llegó tu día. Nada tuyo.

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0: Tana Juguetona. Cosa chula, nena linda. Estamos rompiendo como tiene que ser. En vivo en tu radio, en vivo en la aplicación Tu Música App. En vivo en el website Tu Música PA.com. Guillermo en tu radio, corillo. Y vámonos con una salsita bien chévere. Te recuerdo que este domingo, si tú nunca has escuchado el show de salsa, pues este domingo te invito a que estés conmigo a las 11 de la mañana en Domingo de Salsa. Salsa clásica, salsa erótica, salsa nueva, toda esa salsa con la que tú creciste. ¡Ay, Tuti! Guillermo Loquillo en tu radio con Joe Arroyo, baby.
1: Quiero contarle, mi hermano, un pedacito de la historia negra, de la historia nuestra, caballero. Y dice así.

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tutti chula bandolera, charlatana, juguetona, cosa chula, nena linda. Mezclándote de espalda, de frente y de lado. ¿Sabes que por ahí viene contigo, conmigo, el duro a las 5? DJ Red, el Colorado. Dale, dale, dale. Oíste.

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4: ¡Ajá!
0: 5 de la tarde.
4: Miércoles, mitad de semana. Estamos rompiendo, para mí, dale.
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4: ¡Mete mano!
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4: Pensilvania, New Jersey, este es de nosotros, rompe.
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4: ¡Ajá!
0: Comienza.
4: ¿Cuándo?
0: Ahora.
4: Miércoles, mitad de semana, como tiene que ser. En vivo por la Mega en Allentown, la Mega en Reading, la calle en Filadelfia. Ya está la foto. Como siempre, las cuentas de las redes sociales para que deje tu comentario. Ahora mismito, bien chévere, rompiendo como tiene que ser. Vamos a esto. Oye, este fin de semana, como comenzó el calorcito, ya está lleno de muchas actividades. Te invito para que estés en el New York Fiesta Hip Hop. Esto es gracias a nuestros amigos del Allentown Art Museum en la calle 5 y la calle Linden en Allentown. Esto es este sábado. Ahí va a estar DJ Chesco, va a estar Elitan Studio, va a estar los panas de la Friquitona, va a estar Tita Piragua, Brandon Domínguez, en fin, un reguero de gente chévere va para allá. Esto es gracias a Art Bridge, New York Fiesta Hip Hop, Allentown Art Museum y la Mega de Allentown, corillo. Eso es este sábado.

0: espalda, de frente y de lado, dale. Te recuerdo que este sábado llega el Festival del Niño en el Bucky Boy Park en Allentown. Desde la 1 de la tarde, música, entretenimiento, también hay kioscos. Date la vuelta porque hay mucha información, hay rifas, hay regalos para los niños, mucho, mucho entretenimiento. Bucky Boy Park en Allentown. Desde la 1 de la tarde, el flyer está en la cuenta de la Mega de Allentown, en Facebook, en Instagram. La del Circo de la Mañana, también las mías, como Guillo, el Loquillo. Mientras tanto, aquí sigue mezclándote de espalda, de frente y de lado, el hombre de Isabela, Puerto Rico, DJ Red del Colorado.
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0: Buenísima la mezcla en este miércoles mitad de semana en vivo por la estación que te invita para el Festival Puertorriqueño en Allentown, 19 de julio con Zafra Negra y Giro. Esta es la mega de Allentown, la mega de Reading y la calle en Filadelfia, la número uno en tu radio, baby, vengo ya. Dale, dale, dale, dale.
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1: Mi corillo tiene loquillo. Atención, mucha atención. Hay una mujer que quedó preñada, espérate. Quedó embarazada. Y ella dice que ella no se acostó con el marido de la amiga. Jamás en la vida, never de limón. Ella dice que fue que ella utilizó la toalla del chamaco y que así fue la vaina. ¡Mira! Ya, no voy a decir nada. Bye, bye, bye.

0: Fíjate una cosa chula, nena linda, para que no se te vaya la guagua. Date la vuelta para... ¡Uy! El Festival de Hip Hop de los 90. 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Calle 5 y Linden. En el flyer están las cuentas de las redes sociales de la radio. También las mías, como Guillo en Loquillo. 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Date la vuelta para allá. ¡Ay, tú!
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0: bandolera, charlatana, juguetona, cosa chula y linda. Una de las cosas más brutales que me encanta de los famosos es cuando mantienen sus pies en la tierra, especialmente Nicky Jam. Espérate, espérate, vamos a hablar de eso, Nicky.
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0: Dímelo, papi. Atención, mucha atención. Nicky Jam, hay un video que está viral y es de él modelándole la ropa a un muchacho, haciéndole como que un favor. El chamaco le dice: mira, yo tengo una línea de ropa, ¿te gustaría modelarme la ropa? Nicky Jam jamás le dijo que no. Le modeló la ropa y el video está viral. Qué chévere, hermano, cuando los artistas mantienen los pies en la tierra. ¡Ay, Tuti!
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¡Ay, Tuti! 19 de julio llega Zafra Negra, llega Giro desde Puerto Rico al Festival Puertorriqueño en el Lehigh Valley. Tenemos el flyer en las cuentas de las redes sociales de la radio, las mías, como Guillo el Loquillo, para que te vayas para allá con todos nosotros. ¡Dale! ¿Ok? No te lo puedes perder. Dímelo, Jayco. ¡Ay, Tuti! Easy, easy, easy, oíste.

Ahí está, Super Saiyan, de verdad, uno de los más grandes. Le deseamos pronta recuperación con todo lo que está ocurriendo con su salud. Un abrazo. Familia, me voy. Por ahí viene el Flow, DJ Daddy Flow. Recuerda que mañana te levantas con el circo. Luego de eso llega Jessica, la rubia de América, de Camden, New Jersey, para el mundo. Ya tú sabes. Y a las 3 llego yo. Ay, Duty, dale, buenas noches, buen provecho.

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Nada, tú sabes que en cuestión de tiempo se puede decir las cosas, pero espera el tiempo, no te desesperes. Señores, buenas noches, saludito para toda mi gente preciosa que siempre está a fuego, falla, siempre en sintonía en la 101.7 FM, todo Lehigh Valley. Mi gente de Reading, buenas noches. Mi gente allá en la 92.9, buenas noches, buenas noches, buenas noches, buenas noches. También mi gente de Filadelfia, Camden, a través de la 99.9, buenas noches. Y los que me escuchan en la aplicación, en tu música app, tu música app, tu música app, tu música app. Así que buenas noches los que me escuchan a través de su celular, a través de un dispositivo, a través del internet. Muy, muy, muy bien por descargar esa aplicación a donde quiera que la pueda descargar. Ya tú sabes, tranquilito, quieto, voy contigo a darte fuego, fuego, fuego, fuego. Recuerda que el circo de la mañana a partir de las 6 de la mañana, de lunes a viernes, a partir de las 6 de la mañana.

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Agárrala, azótala, azótala. Ya tú sabes que estoy contigo mezclándote totalmente en vivo, bonito, bonito. La estación que te toca salsa, merengue y mucho, y mucho, y mucho más. La número uno, ya tú sabes que escuchando el circo de la mañana a partir de...

número uno en salsa, merengue, bachata y mucho más. Luis Miguel, se acabó, se acabó. Se acabó lo bonito. La número uno, la mezcla.

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Bonito, bonito, DJ Daddy Flow, wow. En bachata con sentimiento, pero ahora me voy con unos merenguitos bonitos. Este merenguito precioso, de verdad que sí. Lo canta Romeo Santos, Ruby Pérez, Fernando Villalona y mucho más, ¿verdad? Así que tranquilito, no te despegues de la estación número uno en tu radio, escuchando el circo de la mañana a partir de las 6 de la mañana. El circo de la mañana. 15.500 noches, 15.000.

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Héctor, la voz. Una mezcla de salsa bacana, una mezcla de salsa vieja. Para mi gente que le gusta la salsa, la salsa rumbera de aquellos tiempos, ¿eh? Lole, lola y le, lola. Así que saludito para nuestra gente de México, nuestra gente de Venezuela, nuestra gente de Guatemala, nuestra gente de Puerto Rico, nuestra gente de la República Dominicana, dominicanos, activado. Nuestra gente de Uruguay, de todos los países latinos, que escuchan la mundialmente famosa, la número uno, la que se pega bonito, bonito, ¿verdad que yes? ¿Eh? Ya tú sabes que a partir de las 10 de la mañana, está contigo fuertemente en tu radio Jessica Reyes, de lunes a viernes. A las 3 de la tarde, Guillo el Loquillo. A las 6 de la mañana, escuchando el circo de la mañana. A las 6 de la mañana, el circo de la mañana. Vámonos con la guerra de los callados. ¿Saben? Nos vamos con esa. Bonito, bonito, ¿eh? Toma entonces salsa dura. Al Supermancito. Daddy Flow, wow, wow, wow, wow. Osadera total.